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1: Acabamos de escuchar a la Orquesta Sinfónica Nacional de Costa Rica y pues pongámonos un poquito más melancólicos, un poquito más serios, porque en la vida hay momentos en que parece que la luz puede llegarse a apagar, momentos en los que no sabemos qué puede llegar a pasar mañana, en los que la dificultad puede hacernos perder el rumbo, perder de vista nuestras metas. Pero ¿te parecía sencillo? Esos momentos que uno ve para atrás y se da cuenta de que todo parecía más fácil. Uno se empieza a sentir que se atribula, que todo se complica un poco más. Pero es precisamente de eso lo que hablamos en la siguiente canción. Netamente la esperanza. Porque así, como nos los cuenta Gabriela, vamos a entender que no solo música pop, sino que el reggae también nos habla de la esperanza.
2: Porque la esperanza no significa que nuestra vida esté libre de problemas. Tampoco significa que tengamos absolutamente todas las respuestas. A veces, la esperanza simplemente consiste en creer que todavía existe una luz, aunque por el momento no podamos verla con claridad.
1: Y de eso nos habla esa luz, una canción del grupo costarricense Lion Project. Sí, reggae, porque en Costa Rica nos encanta el reggae. La agrupación ha explicado que la canción nació con la intención de recordar que incluso cuando atravesamos momentos oscuros, esa luz continúa siendo persistente. Su mensaje nos invita a levantarnos, mirar hacia adelante y seguir caminando, pero también algo muy importante es que nos recuerda que hay algo fundamental, que no tenemos que hacerlo solos.
2: Claro, y yo creo que esa es una de las ideas más bonitas de esta canción, que cuando hablamos de esperanza, muchas veces pensamos en una meta, en un sueño o en algo que queramos alcanzar, pero también podemos pensar en las personas que nos acompañan durante todo ese camino.
1: Una palabra de ánimo, una persona que nos escucha, una mano que nos extiende ayuda cuando más la necesitamos, una voz que nos recuerda que todavía podemos continuar adelante. Todo eso también puede convertirse en una luz. La canción utiliza precisamente esa imagen para invitarnos a mirar más allá de las dificultades, la oscuridad y que, si bien es cierto, puede existir, no significa que sea permanente.
2: Y esto es importante para todos quienes nos estén escuchando, sin importar en qué lugar del mundo se encuentren. Tal vez alguien nos escucha desde Costa Rica, o tal vez desde algún otro país de América Latina, o inclusive tal vez desde otro continente. Y aunque esas historias sean bastante diferentes, hay algo que compartimos. Todos atravesamos momentos buenos y momentos difíciles.
1: Todos hemos tenido días en los que necesitamos un poco de esperanza. Por eso es que este mensaje del Lion Project puede viajar mucho más allá de nuestras fronteras, porque la esperanza no tiene nacionalidad al final.
2: No importa dónde nacimos, qué idioma hablamos o qué camino hemos recorrido, todos podemos necesitar una luz que nos ayude a continuar. Y también todos podemos convertirnos en esa luz para alguien más. A veces creemos que para ayudar necesitamos hacer algo extraordinario, cuando quizá solo baste con escuchar, con acompañar, con compartir una palabra positiva o simplemente decirle a alguien: no estás solo, sigue adelante.
1: Esa es una de las grandes fuerzas de la esperanza. No solamente nos ayuda a nosotros, también podemos compartirla con los demás. Y hay otra idea que vale la pena llevarnos con esta canción. La luz no siempre elimina la oscuridad. A veces simplemente nos permite encontrar el siguiente paso. No necesitamos conocer todo el camino. A veces solo necesitamos suficiente luz para dar un paso más, un paso extra y seguir adelante.
2: Y después otro paso y otro hasta descubrir que hemos avanzado mucho más de lo que imaginábamos. Así que, si hoy estás pasando por un momento complicado, este mensaje es para vos. No permitas que un momento difícil te haga pensar que todo tu futuro será igual. Los momentos cambian, las circunstancias cambian y las personas también.
1: Nosotros también tenemos la capacidad de levantarnos, aprender, continuar y buscar nuevos caminos. Quizás hoy alguno de ustedes necesiten encontrar su propia luz. Quizás mañana puedan ser ustedes quien ilumine el camino de alguien más. Pero hoy, desde Costa Rica, todos quienes nos escuchan alrededor del mundo, queremos compartir ese mensaje de esperanza. Porque incluso en los momentos más oscuros de la vida, siempre vale la pena buscar esa luz que nos recuerda que podemos seguir caminando. Y ahora sí, vámonos de una vez, subamos el volumen y dejémonos que estas vibras positivas nos acompañen. Recibimos la esperanza de una agrupación costarricense que nos recuerda que la luz todavía está ahí.
2: Esto es Esa Luz de Lion Project y que la música nos recuerde algo que nunca debemos olvidar. Mientras podamos encontrar una razón para seguir adelante, la esperanza continúa encendida.

0: Bienvenidos a este programa especial que nos encuentra nuevamente representando desde la Argentina a la Universidad Abierta Interamericana en el Día Mundial de la Radio Universitaria. Carla Tonella en la voz y hoy me acompañan Ezequiel Martinich, que es secretario de Relaciones Institucionales de la Universidad Abierta Interamericana, y alumnos que están vivenciando experiencias de intercambio. Bajo el lema Esperanza siempre en el aire, Hope always in the air, la primera pregunta para aquellos que no saben de qué se trata este día, me gustaría empezar a escuchar a Ezequiel, después vamos a conversar también con los alumnos, acerca de qué es esto de el Día Mundial de la Radio Universitaria, o de las radios, ¿no? Universitarias, podríamos decir, porque son un montón. Bienvenido.
1: Muchas gracias, Carla. Gracias por invitarnos a este programa, por brindarnos este espacio ya el séptimo año consecutivo que la UAI participa en el Día Mundial de la Radio Universitaria. Para nosotros es un evento muy importante, así que quiero agradecer a la Facultad de Ciencias de la Comunicación, a su decano, a todos los directores, bueno, también acá a Daniela, que nos permite desde Conexión Abierta poder conectarnos, valga la redundancia, con más de 900 radios alrededor del mundo, de más de 50 países que participan en esta emisión especial en el día de hoy. Así que en algún rincón del planeta también nos están escuchando en este momento. Y para la universidad es un hito muy importante porque, si recuerdan, en el año 2020, cuando estábamos en pandemia, nos invitan unos colegas de Estados Unidos a participar de la Montclair State University, con la cual la universidad tiene convenio. Y allá tenemos una amiga y colega también que tenemos para, después vamos a hablar un poco, para hacer intercambios internacionales con esta universidad. Nos cuentan de este proyecto y nos sumamos con la universidad. Cuando hacíamos la reunión por Zoom con todos los equipos de trabajo, me surge la

0: Idea de decirles, mira, a nosotros nos gustaría apoyar este evento con un reconocimiento de UNESCO, para lo que es IESAL, que es el Instituto de Educación Superior para América Latina y el Caribe, y poder apoyar esto. Contacto UNESCO, le contamos del evento, le decimos si nos podían apoyar y nos reconocen el evento de importancia para la región. Así que bueno, a partir de ahí se forjó un vínculo muy robusto que fuimos construyendo año a año y año a año en el mes de octubre ocurre, durante la primera semana de octubre, este día tan especial, se junta y va cambiando el lema en relación al contexto que va aconteciendo a nivel mundial, ¿sí? Bueno, estamos en un momento convulsionado, por eso el lema de esperanza y demás que nos acompaña. Así que esta es la idea general. Después, bueno, iremos compartiendo a lo largo del programa.
1: ¿Qué pensás de este lema, ¿no? Porque es fuerte, ¿no? Esperanza siempre en el aire. ¿Qué te generó cuando escuchaste este lema que, como vos bien decís, año a año se renueva?
0: Bueno, como todos sabemos, últimamente estamos escuchando que la IA nos va a traer el fin del mundo en 6 meses, en 12 meses, en 2 años. O sea que la esperanza siempre está en la humanidad. Para mí la humanidad y el factor humano, los valores, es lo más importante, algo que promulga nuestra universidad. Y la esperanza está acá, en los alumnos, las alumnas que están presentes. Y desde la universidad nosotros promovemos estos intercambios, porque esto también rompe con un montón de barreras. Lo que genera son experiencias de interculturalidad muy grandes. Acá tenemos alumnas, que no voy a spoilear de dónde y
1: No,
0: qué
1: está
0: países,
1: perfecto.
0: alumnas que llegaron, alumnas que fueron y volvieron,
1: Y
0: alumnas
1: algunas que
0: conectadas que están.
1: están.
0: Entonces, nada, bueno, muy contento por este lema que eligieron, digamos, en el World College Radio Day para este año.
1: ¿Te parece si las escuchamos?
0: Adelante, por favor.
1: Vamos a dar la bienvenida a Nair Fóscolo, de la carrera de Relaciones Públicas por la UAI, que está en este momento en España. Sofía Dubini, de la carrera de Publicidad, también de la Universidad Abierta Interamericana. Y Patricia Linares Guarnis, que ella es de Educación Inicial, ¿no? De la Universidad de César Vallejo de Perú. Y también nos acompaña Elena Castilla Fernández, de Publicidad y Relaciones Públicas de EUSA España. Bienvenidas.
2: Gracias.
1: Un placer tenerlas acá. ¿Cómo están?
3: Muy bien, muy
2: Muy bien,
3: contentas.
2: sí.
1: Hablamos de que es la primera vez que están en una
2: En el
1: radio, en un
2: estudio, sí.
1: streaming universitario, ¿no?
2: Sí.
1: Estamos para aquellos que nos siguen siempre, saben que nos encuentran en arroba conexión abierta streaming. Y vamos a empezar a hablar un poquito acerca de este lema, ¿no? De la esperanza. Y les pregunto que cuando ustedes, ¿no? La juventud hoy en día les dice esperanza, ¿qué es lo primero que piensan?
3: Ay, qué buena pregunta. Creo que un poco de la mano de lo que decía Ezequiel, como estamos atravesando un momento complicado como estudiantes, como jóvenes, y para mí la esperanza es un poco mirar para el costado y ver un otro que está en la misma situación y que tiene las mismas motivaciones, los mismos deseos.
2: Igual tener un poco de ilusión, ¿no? También por las cosas, tener esperanza ya por lo que queda.
1: Qué interesante, porque cuando ustedes estaban comentando esto, yo pensaba, a ver, ¿qué piensan ustedes, ¿no? Digo, si la esperanza es algo individual o es algo colectivo, ¿no? Que se puede construir con otros. Digo, ¿qué piensan ustedes que son, bueno, justamente, digamos, a ver, la juventud y los que están también formándose, esta famosa frase del futuro, ¿no? Pero bueno, sabemos que empieza desde hoy. ¿Qué piensan? ¿Se puede construir con otros? ¿Cuál es la mirada de ustedes? Nay, yo te diría que estás en España, contá ahí un poquito de
2: Y
1: qué
2: no, yo iba a
1: pensás vos,
2: decir
1: te queremos escuchar del
2: que
1: otro
2: más
1: lado
2: que
1: del
2: la
1: océano.
2: esperanza sería como ver la luz al final del camino, como está ahí, ¿viste? Y eso, algo a soñar. Esto, qué sé yo, para muchos algunos es un sueño, para otros la esperan y tienen la esperanza de poder cumplirlo. Por suerte, algunas yo también agradecía totalmente de poder hacerlo y es este. Si bien obviamente es duro como todo, dejar como tus raíces, tu país atrás, a fin de cuentas es como que ves esa luz y decís, no estoy sola porque hay mucha gente, tanto acá como allá, que está en la misma. Entonces, de alguna forma, te acompaña y es, como vos decís, colectivo, porque si bien no somos todas del mismo país, yo acá tengo compañeras que son de Perú, de Venezuela, de Colombia, que igualmente te agarran la mano y te tiran para adelante. Y también gente de acá de España que lo mismo, agarran y te llevan y te dan la mano y te ayudan con todo. Así que completamente colectivo.
1: Encontrás solidaridad, ¿no? Qué otra palabra interesante conectada
2: Sí.
1: con estas experiencias. Y en el caso de Patti, tuyo y de Elena, que, bueno, vienen, digamos, de otros países, ¿no? ¿Con qué se encontraron en la Argentina? Me gustaría escucharlas a las dos. ¿Qué es lo primero, Argentina? ¿Qué es lo primero que se les viene a la cabeza? ¿Con qué se encontraron?
4: Bueno, yo cuando llegué estaba diluviando, diluvia, pero eso es una buena señal porque dicen que si tú llegas a un país y llueve ese día, vas a volver. O sea que yo espero volver y nada, con la gente estoy súper agradecida porque me recuerda muchísimo, me siento como en casa, porque me recuerda muchísimo al sur de España, yo soy de Sevilla y la verdad que súper contenta, súper acogedora la gente, nos están tratando súper bien, tanto en la universidad como fuera, a cualquier sitio que voy, al gimnasio, a hacer la compra o saliendo de fiesta mismo. Y nada, yo estoy aquí súper contenta, la verdad.
1: O sea, estás con la esperanza de volver, así
4: Sí,
1: hacemos honor a este tema de la
4: sí.
1: esperanza en el aire. Pati, vos.
5: Sí, bueno, yo llegué de madrugada, un frío terrible, pero igual me encantó. La gente igual te trata súper bien, es acogedora, te sientes como en casa, ¿no? Y porque te separas de tu realidad y vuelves a otra y al incorporarte a veces te choca, ¿no? Pero me encantó y feliz, feliz de estar aquí compartiendo con nuevas compañeras, ¿no? Hacer nuevos vínculos, que eso es muy importante. Y nada, me llevo, hasta ahora voy guardando buenos recuerdos, me encanta.
1: Bueno, bien, seguramente seguirá así. Y propongo hacer un corte porque me parece apropiado escuchar un tema de Diego Torres que se llama Color Esperanza. Seguimos en arroba conexión abierta streaming. Ya volvemos celebrando el Día Mundial de la Radio Universitaria.

0: Y seguimos en el Día Mundial de la Radio Universitaria bajo el lema Hope Always in the Air, esperanza siempre en el aire. Y estábamos conversando en el corte a raíz de este tema que estábamos escuchando de color esperanza, acerca de los símbolos, ¿no?, de cada país o aquello que a uno lo representa o lo conecta con su propia identidad. Y Elena, ¿querés compartir qué es lo que nos contabas?
1: Sí, que me ha recordado Andalucía porque tiene los colores verde esperanza justo y esta canción siempre nos va a poner en Día de Andalucía.
0: Y cuando la escuchaste, que yo la anuncié, ¿qué sentiste?
1: Mucha nostalgia. He hecho mucho de menos mi tierra, a mi familia, a mis amigos. No me quejo porque estoy muy a gusto aquí, pero se echan falta.
0: Claro que sí, ya creo que esto debe ser así. Y bueno, también, a ver, cuando hablamos de esperanza, hablamos de proyectos, ¿no? Y Ezequiel, recién nos contabas que bueno, que nosotros venimos desarrollando como universidad esta actividad ya de hace tiempo. ¿Qué representa esto para la UAI?
2: Bueno, este día es una vez al año que podemos dar visibilidad mundial de nuestra radio, de llegar con hacer conocer las voces de los alumnos que llegan a que eligen, porque cualquiera de ellos, Patti, Elena acá presente, sus universidades tienen un gran número de convenios alrededor del mundo. Y por algún motivo eligieron primero a Argentina, que para nosotros ya es un orgullo, porque al elegir Argentina, bueno, dicen, vamos a ir a ese país. Pero después, dentro de Argentina, eligieron la UAI. Y eso ya también a nosotros nos pone muy contento, porque nos permite comprender que todo el trabajo que hacemos día a día de promoción, difusión, de poder llegar a alcanzar el trabajo con los socios, el trabajo con las redes universitarias, como el caso de Sofía. Después seguramente ya nos amplía un poco más su experiencia, pero Sofía fue becaria por primera vez de un programa que lanzamos el año pasado y fue la primera en poder aplicar y fue seleccionada. Entonces, todas estas posibilidades que nos da, como siempre digo, la conexión con otro, que está establecido en convenios marcos de cooperación, convenios de movilidad. También recibimos investigadores en estancias que vienen a hacer acá en la Argentina. También recibimos staff, que se llama intercambio de staff. Es el personal que hacemos para intercambio de buenas prácticas, intercambios docentes. Y como está llevando adelante esta facultad ahora, la posibilidad de obtener doble titulaciones. Que esto es muy importante para cualquier alumno hoy, más las carreras que todos ellos están cursando, porque son carreras globales. La posibilidad de tener una doble titulación o la posibilidad de hacer un intercambio les permite conocer otras realidades. Hablábamos antes de entrar con Elena, por ejemplo, que a ella le sorprendía toda la infraestructura que había disponible para que los alumnos se formen. Y esta radio hoy que tiene la universidad no dista nada prácticamente lo que van a encontrar en el mundo profesional y laboral a unos meses, cuando ellas ya dejen de ser alumnos y sean graduadas.
0: Tal cual.
2: Un poco de todo esto.
0: Y todo, digamos, lo que implica, ¿no?, toda la experiencia también que ahora las vamos a escuchar en estos intercambios, ¿no? Sofía, contanos un poco esto que decía Ezequiel. ¿Cómo fue? ¿Cómo te enteraste? ¿A dónde te fuiste? Contanos un poco.
3: Bueno, yo me enteré medio como de último momento. El proceso fue, nada, los nervios. Lo recuerdo como algo que los primeros días era todo incertidumbre. Y cuando, bueno, los trámites y las cosas se fueron dando, ya era pura ilusión. Estuve en Madrid 6 meses. Nada, fue una experiencia espectacular. Como dicen, siento que nos abre la mente, como más allá de como profesionales, como seres humanos. Y nada, nos da perspectiva de cómo es nuestra profesión a nivel global, que es una herramienta súper importante.
0: ¿Qué te encontraste de distinto, ¿no? Porque vos acá sos de la licenciatura en publicidad. ¿En qué año estás?
3: Estoy en cuarto año. Fui a hacer, como contaban las chicas antes, la carrera ya es publicidad y relaciones públicas. Entonces, bueno, había muchas cosas por ahí de relaciones públicas que yo no tenía tan incorporadas, que fui aprendiendo. Y bueno, más allá de eso, igual es como todo es muy distinto, ¿no? En el día a día, en la forma en la que se organizan los grupos, nada, las visiones de los mismos temas son muy diversas y eso enriquece un montón.
0: Volverías a repetir la experiencia, sí, claramente. Obvio. Se nota tu expresión.
3: Sí, me hace muy feliz. O sea, fue una experiencia espectacular.
0: Y Nair, en tu caso, contanos un poco también en qué universidad estás y qué experiencia estás teniendo.
4: Bueno, yo estoy en la Universidad de Valladolid, en la sede de Segovia. También, como dijo, estoy en publicidad y relaciones públicas, y a mí me pasó al revés. Estoy más descubriendo cosas de publicidad que no sabía que iba a encontrarme, más que en mi carrera. Y por ahora la experiencia, no llevo mucho más que poco menos de un mes estoy acá. Y está siendo, la verdad, que increíble. Es como que superó todas mis expectativas. Yo venía con muchas ganas de venir, todo lo que sean así experiencias nuevas donde tenga que ponerme en situaciones incómodas me encanta, y todo esto es rarísimo porque pasé de estar con mis amigas todo el tiempo a cursar, obviamente en un espacio conocido donde me conozco todas las cuadras de mi casa con mi familia, a estar completamente sola, viviendo y yendo a cursar y conociendo gente nueva. Y obviamente, como todo, es duro, pero la verdad es que estoy muy contenta y por ahora está yendo pero más que excelente. Y la verdad es que me gusta un montón y estoy súper agradecida de poder haber tenido esta posibilidad de hacerlo.
0: ¿Qué es lo que esperás encontrar, Nair?
4: ¿Cuándo vuelvo o acá?
0: Ahí en España, ¿no? Digo, porque, bueno, hablando no. De esperanza, uno, cuando toma estas decisiones, ¿no? Estos desafíos, como bien decías, uno espera algo, ¿no? Hay una esperanza puesta en juego. ¿Qué es lo que esperás?
4: Bueno, principalmente, obviamente, esperaba expandir mi conocimiento. Obvio que acá, al ser tienen una visión distinta, una forma de educación distinta también, y obviamente nutrirme de todo eso, pero también esperaba mucho, generar nuevas experiencias, tener como millones de anécdotas, estar contenta, o sea, ser feliz acá, también un poco descubrirme a mí misma, porque es un giro, o sea, 360 grados el que hice, y eso, esperaba también, disfrutar más que nada también. Disfrutar mucho la estancia acá, porque en un mundo que estamos hiperconectados y yendo a full todo el tiempo, acá justo me dio la posibilidad de hacer un parate completamente y focalizarme mucho más en los estudios y en hacer otras actividades que tal vez allá no, en Argentina no me permitía hacer. Pero por esto, por estar todo el tiempo haciendo cosas, yendo de un lado para el otro, con la familia, con esto, y acá es un freno. Entonces, también fue eso.
0: Es interesante esto que decís y me da pie para preguntarle tanto a Patti como a Elena, ¿qué se están encontrando o qué están aprendiendo fuera del aula, ¿no? Porque estas experiencias enriquecedoras, sabemos que uno aprende muchas otras cuestiones que seguramente van más allá del contenido, ¿no? De las asignaturas o de las competencias. ¿Qué están aprendiendo fuera del aula? ¿En la Argentina y en la UAI o como lo quieran contextualizar? Lo que se les ocurra, lo que sientan, ¿no? Digo, a veces el aprendizaje, por eso digo, va más allá del contenido en sí, sino es toda la experiencia. Es la primera vez que las dos conocían a la Argentina.
1: Sí.
0: ¿Qué están aprendiendo de la cultura? O cuenten un poco eso.
5: Bueno, en el caso mío, la vida en Perú es más agitizada, ¿no? A veces no respetamos mucho y el venir aquí es como que se respeta y la manera de convivir es distinta, ¿no? Entonces eso me llamó mucho la atención, me llamó demasiado la atención y aprendí de ello, ¿no? Me costó adaptarme, porque los primeros días me perdí, pero es parte de... y también adaptarme a la comida, porque allá en Perú hay una variedad de comida, en cambio aquí es como que las pastas y eso y...
1: Choripán, milanesa...
0: ¿Probaron mate?
4: Sí. ¿Saben lo que es bueno?
5: Sí. Pero me estoy acostumbrada a tomar el mate.
0: Todo una adaptación.
5: Sí. Igual también elegí venir aquí a Argentina para visitar sus lugares, ¿no?
1: Sí, viajar mucho.
0: Tenemos distancias muy largas.

0: a Iguazú.
1: Qué lindo.
0: O sea que a ver qué tal y a viajar muchísimo. Y pues nada, eso también descubriendo la cultura. La gente ya he dicho antes que es muy parecida a los andaluces. O sea que eso es verdad que soy más simpático incluso. Muchísimo más simpático. Yo me acuerdo, por ejemplo, el primer día que estaba ahí en el día, en el supermercado,
1: Sí.
0: y vinieron dos niñas de nuestra clase, que no sé, porque yo me he venido con tres compañeros más de Sevilla, y justo se nos acercaron, no sabíamos ni quiénes eran. ¿Han probado el mate? Sin decirnos hola ni nada, y ya estábamos probando ahí el mate, y nos encantó, la verdad.
1: Enseguida, ¿no? Esto de
0: Sí,
1: la
0: sí.
1: cultura argento que se le dice que somos como muy, muy cercanos, muy amigueros. Bueno, vamos a hacer un corte y obviamente síganos en arroba, conexión abierta a streaming y seguimos en el Día Mundial de la Radio Universitaria bajo el lema Esperanza siempre en el aire. Y vamos a escuchar a Wonderwall de Oasis, también un clásico que vamos a disfrutar. No se vayan, ya volvemos.

0: y seguimos en el Día Mundial de la Radio Universitaria conversando con cuatro voces, cuatro experiencias que, bueno, veníamos también conversando justamente, ¿no? De que si bien hablamos el mismo idioma, hay algunas cuestiones culturales, ¿no? Que para entendernos ahí tienen, digamos, como su beta hasta poder enganchar, ¿no? Esa vuelta hasta poder conectar y entendernos, ¿no? Todo un desafío. ¿Querés comentarnos, Patti, lo que recién nos decías, ¿no? Desde al principio empezaste, llegaste a la UAI y ¿qué pasó?
1: Sí. Bueno, llegué y mi primera clase, ¿no? Me incorporé.
0: ¿Qué clase era?
1: Era psicología de las infancias.
0: Ajá.
1: Y bueno, me senté, la clase comenzó y la docente empezó a hablar, ¿no? Lo que sí me llama la atención es que aquí son bien participativos, ¿no? Son bien participativos.

0: Y cuando iban hablando, en momentos me sentía perdida porque no entendía lo que decía. Yo decía, no, ¿en dónde estoy? Pero yo decía, me voy a adaptar poco a poco, ¿no?
1: ¿Te acordás alguna palabra que recuerdes que dijiste, qué es esto o que se diga distinto?
0: Ahora no.
1: Ahora no, bueno, después si te
0: Ahora
1: acordás
0: sí me acuerdo.
1: nos compartís, Elena.
2: Yo no he tenido ese problema, la verdad, pero porque más o menos por el contexto sé de qué están hablando, ¿verdad? Que es diferente, que hay muchísimas palabras que no son iguales que las nuestras. Por ejemplo, bueno, es que iba a decir algo.
1: Cuando contabas
2: Por ejemplo, he dicho muchas veces coger y coger
1: Eso me
2: no se
0: pasó a mí.
2: puede.
0: Sí, me pasó
1: Dijiste,
0: a
1: acá es
0: mí.
1: otra cosa,
2: Sí,
1: Claro.
2: aquí es otra cosa, ya me lo explicaron. Pero
1: dijeron eso no.
2: eso
1: Y
2: no.
1: en
2: A mí me pasó
1: la.
2: lo mismo con la yerba.
1: Ah, sí, porque
2: Me
1: contá.
2: pasó con la yerba mate.
1: A ver.
2: Sí. No sé.
1: Pero porque.
2: No, me pasó en el día. Porque yo entré al día, le dije, hola, ¿cómo estás? Hola, buenas tardes. Le digo, una consulta, ¿yerba tenés?
1: Y
2: Yerba, claro, te miran
1: seria. Y
2: raro.
1: ahí
2: Me
1: te
2: miró
1: miraron
2: seria.
1: estas
2: Y yo,
1: cuestiones.
2: yerba mate, le dije, yo soy argentina. Claro, tienes que
1: Ah,
2: acabar
1: no,
2: la
1: no, eso
2: frase.
1: no tenemos, me dice.
0: Sí, me pasó
1: Dijiste, ¿y ahora
2: igual.
1: cómo nombro esto, no? Bueno, estas cuestiones
2: Claro.
1: que también son desafíos, ¿no? Y quería preguntarle tanto a Patti como a Elena, ¿por qué eligieron la guay? Ahí
2: Bueno,
1: hay
2: yo la
1: algo.
2: cogí, o sea, a mí me daban a elegir entre Mar del Plata o aquí a Buenos Aires.
1: Ajá.
2: Y yo obviamente decidí Buenos Aires, pero porque de siempre, mi sueño ha sido venirme a Argentina. Siempre mi madre me decía, pero chiquilla, ¿por qué no te vas a Europa, más cerquita de casa? Digo, no, no, yo lo más lejos que se pueda. Además, Argentina es un país que siempre por la cultura, por la gente, como he dicho ya antes, he querido visitar. Y pues para mí es un sueño estar aquí. No me lo creía, vamos.
1: Y en tu
2: Sí.
1: caso, Patti, ¿por qué elegiste este país?
0: Le elegí uno porque también quise conocerlo y era bien Buenos Aires o Rosario. Y yo dije, no, aquí voy. Entonces postulé de una, por ahí los miedos, pero igual aquí estoy.
1: Bien, bueno, a pesar de eso, ¿no? Ezequiel, ¿nos contás un poco cómo es el proceso de, no sé si inducción, está bien dicho, que se hace
3: Sí.
1: con los alumnos cuando eligen, ¿no? Como destino la Argentina y la Guay, en este caso. ¿Cómo sería? ¿Cómo se enteran? ¿Cómo es eso?
3: Bien, bueno, nosotros digamos tenemos dos categorías, que son los alumnos salientes, que son como el caso de Sofía, que son nuestros alumnos que buscan un destino, como en los socios, y los alumnos entrantes. En el caso, bueno, Nair también es un alumno saliente porque busca un destino de un socio. En el caso acá de Elena y de Patricia, ellas vienen a la universidad a través de un convenio. Nosotros lo que hacemos es difundir las posibilidades de intercambio participando en ferias internacionales, en seminarios, participando en encuentros de redes universitarias como RealCUP, por ejemplo, que es una red muy importante que nosotros participamos, o ACINET, que es la red donde compartimos la experiencia de Sofía, también una red iberoamericana. RealCUP es regional acá en Latinoamérica. Ahora, casualmente, en noviembre estamos viajando a Guayaquil, a Ecuador, que hay muchísimos estudiantes en este momento de intercambio, como ellas acá, de Ecuador, de distintas universidades de Ecuador, participando. En estos lugares damos a conocer estas posibilidades. Nos juntamos con otros responsables de internacionalización de esas oficinas. Después, obviamente, no es solo el trabajo nuestro. Toda la universidad lleva adelante un plan estratégico institucional y ahí tenemos objetivos direccionales y la internacionalización es un eje prioritario. Rector, vicerrectores, decanos, directores, secretarios, la comunidad, los alumnos, todos llevan la bandera de la universidad para que el resto de la comunidad universitaria mundial nos pueda elegir. Y en el caso de los socios estratégicos, bueno, lo que empieza a suceder ya, hablábamos hoy antes que empiece el programa, es que muchos alumnos que fueron conocen o son compañeros de algunos de los estudiantes que después eligen venir. Y después, bueno, el atractivo propio del país que vivimos, la ciudad donde estamos y demás, que todo eso son un montón de componentes externos que se trabajan como marca país, como con la ciudad de Buenos Aires, con el Estadio de Buenos Aires, con el ente de turismo, la Secretaría de Turismo de Rosario, que la UAI tiene su sede regional Rosario, En este momento hay muchísimos alumnos de intercambio allá también. Entonces se va trabajando para posicionar, como te decía, el país, la universidad y la ciudad donde tenemos sede y que puedan llegar ellos aquí.
1: Interesante porque obviamente, bueno, hay casos seguramente de alumnos que conocen el país, conocen la cultura, que ya estuvieron, pero bueno, como en el caso de ustedes dos, que es la primera vez, ¿no? Y le voy a preguntar a Sofía, que ya vivenció la experiencia y nos puede contar un poquito más acerca del cierre, ¿no? Del ciclo, que en realidad es un ciclo que abre, ¿no? Porque obviamente creo que la formación nunca termina. ¿Qué es lo que vos dirías que capitalizaste de la experiencia? Te vimos muy contenta y esto de sí, lo volvería a vivir. Bueno, ¿qué es lo que vos capitalizaste?
4: A ver, a nivel académico creo que es esta visión, como el panorama que da también estar codo a codo con gente que tiene realidades tan distintas. A nivel cultural es una experiencia espectacular, pero puntualmente en publicidad lo cultural influye un montón, entonces eso fue súper enriquecedor. Ni hablar que me quedó casa y amigos en un montón de partes del mundo, que eso es hermoso. Pero bueno, a nivel profesional también te da otra visión y otra manera de pararte frente a desafíos, ¿no? Como esta flexibilidad, la posibilidad de aprender a defender ideas. Por ahí me sucedió que, no sé, la publicidad en España se piensa muy distinto que acá. Entonces, bueno, había que defender lo que uno pensaba y eso en el día a día laboral termina sucediendo.
1: Te iba a preguntar justamente qué diferencias encontraste allá, ¿no? En tu experiencia.
4: Bueno, o sea, a nivel creativo, la publicidad en Argentina es muy particular, pero porque nosotros tenemos una cultura y un humor que es muy específico. Entonces, por ahí trasladar eso a otra cultura es complicado, es complejo. Capaz en España no hay tantos casos de esto de utilizar el humor en la creatividad. Son como más tácticos.
2: Sí.
4: Pero bueno, también son muy estratégicos, entonces eso aporta un montón a nuestra parte también. Comprender eso está muy bueno, es como entender que no siempre le hablamos al mismo público y adaptar también los mensajes según a quién le estamos hablando.
1: Qué interesante esto de las distintas miradas, ¿no? Y Nair, te voy a preguntar a vos que, bueno, también estás, digamos, en una situación no igual que Sofía, porque obviamente vos estás ahora transitando esta experiencia. Vos, a diferencia de Sofía, venís de la carrera de Relaciones Públicas, entonces, bueno, también quizás ahí, si bien hace poco que estás, vas teniendo el complemento también de lo publicitario. ¿Cómo es esa mixtura? ¿Cómo la estás viviendo?
5: Y al principio, o sea, ahora me está complicando un poco porque son, si bien hay algunas cosas en las que con publicidad y relaciones públicas van muy a la par, hay otras cosas que yo digo, esto en mi vida lo vi.
1: ¿Nos podés dar un ejemplo?
5: Bueno, y bueno, un ejemplo es de que, por ejemplo, a ver, acá tienen agencias de todo. Tienen una agencia de creatividad, agencia de relaciones públicas, agencia de
2: medios,
5: producción, agencia sin SEO y social media. Cuando me dijeron, ¿sabe alguien acá que es sin SEO? Yo dije, no. Yo por acá no sé. Entonces fue como, bueno, también adaptarme a esos términos, que también estoy en eso, y bueno, también ver cómo yo ahora también estoy cursando una materia que es proceso de creación del mensaje y te piden ser creativo, o sea, te piden salir de la caja y a veces también cuesta, es un montón, y es una materia donde te dicen y te enseñan y te ayudan a hacer actividades, cosas, y te explican formas para ser más creativo. Y es algo que la forma en la que lo hacen, cómo te explican, los ejemplos que te dan también, como que te orienta un poco más. Pero nunca pensé, nunca me imaginé teniendo una materia de creatividad. Y es algo que me gustó un montón, por ejemplo. Pero bueno, es eso, es la transición en ver. Y cuando dicen, che, estoy cursando tal materia de relaciones públicas, una de mis compañeras, y yo, ay, y me pongo a ver y noto que, bueno, obvio que hay una diferencia y me piden ayuda. Entonces es como que me siento como un poco más en la carrera también.
1: Bueno, todos coinciden, ¿no?, en que cruzar la frontera claramente tiene su complejidad, su adaptación, pero bueno, también esta riqueza, ¿no?, que ustedes están compartiendo. Vamos a ir a un corte y, por supuesto, síganos en arroba Conexión Abierta Streaming. Seguimos celebrando este maravilloso día, que es el Día Mundial de la Radio Universitaria, desde la Universidad Abierta Interamericana, desde la Argentina. Vamos a escuchar Stand By Me de Ben King y ya volvemos.

0: Seguimos celebrando el Día Mundial de la Red Universitaria desde la UAI, la Universidad Abierta Interamericana, y una de las cuestiones, ¿no?, que veníamos conversando también es, bueno, esto de el mensaje esperanzador, ¿no?, este lema tan importante que tiene que ver con la esperanza siempre en el aire. Y me gustaría, para ir cerrando también, ir haciéndoles unas preguntas a las cuatro, ¿no?, acerca de, brevemente, de qué es lo que ustedes esperan de su profesión. Si tendrían que ser muy sintéticos o muy sintéticas, ¿qué es lo que dirían? ¿Qué esperan de la profesión? Porque, obviamente, como decíamos al inicio, están depositando, ¿no?, en una experiencia, y esto obviamente tiene que ver con la esperanza, alguna proyección, alguna idea que uno se arma, ¿no?, en términos de su futuro. ¿Qué nos pueden contar de esto?
1: Ay, qué difícil la pregunta. Yo creo que, nada, que la gente siga apostando a lo humano, que todos sigamos apostando a lo humano, porque, bueno, nuestras carreras puntualmente están ahí como peleadas. Mm. Bueno, no sé si peleadas, pero se habla mucho de la inteligencia artificial, del
2: los
1: futuro.
2: Los carteles hechos con la IA. Total. Me parece horrible. Se nota.
1: Aprovechamos para avisar eso. No, pero eso, que podamos seguir creciendo, que y que

0: mundo siga apostando a lo humano, que en definitiva es lo que hace que un trabajo sea lindo y bueno.
1: Bien, ¿y ustedes, chicas?
2: No, sí, yo comparto lo mismo que dice mi compañera, porque es que se están haciendo auténticos destrozos. O sea, yo cuando paso por un comercio y veo un cartel hecho con la IA, digo, me están quitando el trabajo. O sea, me podrían contratar perfectamente y no, así que sí, que apoyen por lo humano.
1: ¿No lo pensás como una herramienta más que
2: sí, podés adquirir? Sí, obviamente lo podemos tener como herramienta, pero no todo hacerlo con la IA.
1: Bueno, interesante, ¿eh? Es cierto esto que decís de lo humano. Hoy no salió el tema de la inteligencia artificial, con lo cual me parece que bueno, eso no es casual. En el caso tuyo, Pati, si tendrías que dejar un mensaje al mundo, un mensaje esperanzador con esta experiencia que estás viviendo y que, como bien veníamos diciendo, abre, ¿no? Abre el espectro, abre el panorama, abre la visión. ¿Qué dirías?
3: Bueno, que aprovechen la oportunidad si se les da. Esta oportunidad no se da dos veces en la vida, aprovechenla. Llénense de mucho conocimiento, absorban todo lo que puedan, quédense siempre con lo bueno, porque eso les va a servir más adelante y dentro de todo ser buenas personas, ¿no? Humildes de corazón. Y nada. Nada.
1: Bueno, llegamos a lo profundo, ¿no? A lo hondo. Y en tu caso, Nair, si tendrías que decirle un mensaje de esperanza a un estudiante o a alguien que está en duda respecto a su formación profesional, ¿qué le dirías?
4: Yo diría que se anime a todo. A mí una vez me dijeron, las alas son tuyas y el cielo es de nadie. Entonces, también eso, que se ponga en situaciones incómodas, que aprenda un montón, como también ya mencionaron, que se den el espacio a absorber todo y también a dudar de las cosas que se dicen, de las cosas que uno aprende, porque también nos ayuda el dudar, nos ayuda a ver otras miradas, a también cuestionarnos nosotros algunos argumentos. Entonces eso, que se animen a siempre hacer, siempre moverse, siempre dar el primer paso. Es súper complicado, pero una vez que lo haces, ya estás por lo menos un poquito más aliviado. Entonces yo diría eso, que se animen.
1: Me gusta mucho este cierre y bueno, y no puedo dejar de preguntarle también a Ezequiel porque, a ver, en definitiva tenés un rol muy importante en la institución, obviamente como cada uno de nosotros. Pero bueno, en tu caso también, ¿no? Creo que esta flexibilidad y esta adaptabilidad, que estás en contacto constante con distintas culturas, y creo que también debes vivenciar y acompañar, ¿no? En este proceso donde, como bien decían las cuatro voces maravillosas que hoy tenemos acá, en representación, ¿no? De un montón de otros estudiantes, bueno, esta cuestión del miedo, la incertidumbre, ¿no? De ir a otro país, bueno, lo no cómodo, ¿no? Esto también un poco que decían Ahir. ¿Cómo vivís vos esta experiencia y qué mensaje, ¿no? Dejarías también a estos estudiantes justamente en relación con la esperanza, ¿no? Digo, educación y esperanza creo que van estrechamente de la mano.
5: Bueno, primero agradecerles a todas por haber acompañado hoy, participar, y a nosotros nos permite ver el tangible, si se quiere, del trabajo que generamos, porque muchas veces estamos en la oficina, en una actividad, en un encuentro o coordinando y no llegamos a ver el resultado que los profesores, los directores y demás diariamente lo viven, porque ellos comparten los espacios en el aula, ellas están, digamos, siguiendo esa dinámica en el intercambio que nosotros por ahí no estamos en el día a día. Uh-huh. Estos encuentros nos permiten visibilizar eso. Y por otra parte, a todos los acompañando, lo que compartían todos acá, a todos los estudiantes que averigüen y se acerquen, porque la posibilidad de internacionalizar su carrera es de distintas maneras. Nosotros somos una universidad inclusiva y cuando hablamos de inclusión, hablamos de poder brindarle las oportunidades a todos los alumnos. Entonces, si un alumno tiene la posibilidad de hacer el intercambio presencial físico, bueno, que se acerque a la oficina, que nos consulte, que nos mande un mail, que entre por redes sociales, que contacte a informes, de cualquier canal de comunicación que la universidad ofrece, nosotros vamos a dar una respuesta. Si ese alumno por ahí nos manifiesta que no tiene por ahí la posibilidad económica de afrontar el intercambio, hay becas, hay convocatorias, como Sofía participó, y buscar eso. A ver, no podemos acercar becas para todos porque sabemos que eso es finito, pero la posibilidad está. Y si también trabajan o tienen su familia o no pueden hacerlo por algo, están las actividades que desarrollamos con las facultades. Los programas COIL, por ejemplo, que están insertos en clase y permiten virtualmente participar de un seminario a lo largo de un semestre. Y si no tienen el tiempo para participar de todo el COIL, están las clases espejos, que son seminarios individuales que cada docente lleva adelante con nuestros socios estratégicos, con muchas de las universidades que ellas han compartido aquí, llevamos adelante. O sea que prácticamente no hay excusa para decir, bueno, yo no puedo internacionalizar mi carrera, porque tratamos de buscar, a la medida de todos, acercar la oportunidad. Así que
1: en www.uay.edu.ar pueden acceder a toda esta información que vos estás contando por nuestras redes, ¿no?
5: Exactamente, exactamente. Así que se animen.
1: Bueno, y para cerrar, me llevo un montón de, digamos, de inquietudes, de preguntas, y sobre todo esta idea, ¿no? De que creo que por lo que venimos conversando, a la síntesis que llega un poco, es que la esperanza justamente tiene que ver con no tener certezas, ¿no? Pero sí de animarse a apostar, y por supuesto esta otra idea que me pareció muy interesante cuando decían que efectivamente pensaban que la esperanza se construye de manera conjunta. Nos despedimos y obviamente, como decía Ezequiel, les agradecemos a todos y sobre todo a nuestra audiencia y a las cuatro personas que están acá hoy compartiendo este espacio con nosotros. Seguimos celebrando este Día Mundial de la Radio Universitaria desde la UAI, desde la Argentina, con este hermoso lema que justamente dice la esperanza siempre en el aire.

0: Es un inmenso placer saludarlos a todos. Yo soy Jaime Tobón y hoy comenzamos la conexión RRUC. Encendemos los micrófonos para celebrar lo que es más que una radio. Celebramos una voz que nace en nuestras universidades, pero que llega a toda la sociedad. El Día Mundial de la Radio Universitaria. En este día reconocemos el trabajo de quienes, no solamente desde las aulas, sino desde los estudios de radio, han convertido este medio en una herramienta para educar, como nos gusta educar, informar, entretener y generar transformación social. Hoy estamos celebrando desde Conexión RRUC, la Red de Radio Universitaria de Colombia, el Día Mundial de la Radio Universitaria. Y de inmediato presentamos a nuestro invitado que llega directamente desde Argentina.
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0: Bien, y nuestro invitado del día hoy en esta conexión RRUC, la Red de Radio Universitaria de Colombia, pues la hacemos con un gran amigo, un gran colega, un compañero, y lo decimos así porque siempre ha estado muy cerca de la Red de Radio Universitaria de Colombia. Estoy hablando de Gabriel Morine, él es el director ejecutivo de Radio Universidad de La Plata, que además tiene una connotación fantástica, y es que fue en el mundo la primera emisora universitaria, y eso ya les da pues a ustedes un panorama muy claro de qué y con quién estamos tratando en estos primeros minutos de la conexión RRUC. Tengo entendido, Gabriel, que tienes una experiencia de más de 30 años y desde el 2014 estás vinculado a la Radio Universidad de La Plata. Es un placer saludarte. ¿Cómo te va?
1: ¿Qué tal? ¿Cómo les va? Muy buenas tardes. ¿Cómo andan?
0: Muy bien.
1: Efectivamente, sí. La experiencia son años vividos. 30 años de, aproximadamente 30 años de carrera vinculada a los medios de comunicación. Habla de que tengo más de 6 medio siglo de vida también, ¿no? Así que, y desde el 2014 vinculado a esta emisora, a Radio Universidad de La Plata, como director ejecutivo, pero vinculado a la emisora desde hace mucho más tiempo. Yo, el primer programa que hice en Radio Universidad de La Plata fue en el año 98, 99, por ahí. Así que bueno, son muchos años de vinculación institucional.
0: Claro, sin duda. ¿Cómo fue toda esta experiencia de lograr, usted que tiene la información, por supuesto, de primera mano, cómo fue la experiencia, Gabriel, de lograr que la Universidad de La Plata, a través de su emisora, se convirtiese en la primera emisora universitaria en el mundo?
1: Bueno, eso es fue fruto de un proceso político muy, muy interesante que se dio en la Argentina, pero que se desparramó bastante en América Latina, con mayor, con menor ahínco en diferentes países de América Latina, que es lo que denominamos la reforma universitaria. En el año 1918, la Universidad Argentina era una universidad casi controlada por algunos sectores de la Iglesia Católica, de algún modo una vieja herencia de la colonización española que se había mantenido prácticamente impertérrita durante varios siglos. En el año 1918 y también al calor de un proceso democratizante que se estaba viviendo en aquella Argentina, por primera vez un partido popular accedía en forma íntegramente democrática a la máxima magistratura, a la presidencia de la Argentina. En el año 1916, Don Hipólito Yrigoyen, a la luz de una ley que había sido sancionada muy poco tiempo antes, la ley Sáenz Peña, una ley que consagraba el voto universal y secreto en la Argentina. Cuando hablamos de universalidad, hablamos de una universalidad a medias, porque las mujeres no votaban, votaban tan solo los hombres. El voto femenino se inauguró en la Argentina en la ampliación del proceso democrático recién en el año 1951. Pero en aquel momento era una experiencia democrática muy, muy importante, muy intensa. Por primera vez el voto era universal y secreto. En el año 1918, perdón, esa democratización llegó a esa institución, a la universidad pública. Y básicamente se plantearon tres principios. Libertad de cátedra, que las cátedras no fuesen vitalicias, sino que se empezasen a concursar las cátedras, que el gobierno de la universidad estuviese integrado no solamente por los planteles docentes, sino también por los planteles graduados y con representación estudiantil, una gran conquista y un proceso de amplitud democrática inédito hasta ese momento, y se empieza a consagrar un principio que es el de la extensión. Esto es romper con la lógica insular que tenían las universidades hasta ese momento, como espacios casi, casi monásticos, y empezar a democratizarlo, yo digo, a desparramarlos en el marco de la sociedad que las hace posible, a las universidades, desde aquel momento hasta la fecha, para plantear, para cristalizar esa extensión, ese anhelo extensionista, en el año 1923, cuando la Universidad de La Plata se adecúa a los principios reformistas que habían nacido en la Universidad de Córdoba, la universidad más antigua del que hoy por hoy es el territorio argentino, esa reforma se fue extendiendo a las diferentes universidades nacionales. Cuando llegó a La Plata en el año 1923, se pensó en utilizar la tecnología de vanguardia, el chat GPT, la IA de la época, que era la radiofonía, precisamente, como medio masivo de comunicación. Algo bastante, bastante aventurado. Digo, las primeras experiencias databan apenas de 3 años. Era en 1920, había ocurrido eso en la Argentina con la primera transmisión de radio. Y en 1923 se valía de esa tecnología para pensar a la radio como un medio de comunicación para con la comunidad. De algún modo para cristalizar ese anhelo de extensión del cual les hablaba, para formalizar también ese proceso de vinculación con la sociedad que la hace posible y democratizar en el marco de aquel espíritu de época la acción universitaria. Así que sí, son más de 100 años de historia, 102 años de historia. Radio Universidad de La Plata se inscribe no solamente como el primer medio universitario, digo, concebido como medio, no concebido como tecnología experimental, o no solamente concebido como tecnología experimental, sino concebido como medio de comunicación. Esa tecnología puesta al servicio del fenómeno comunicacional. En ese sentido, Radio Universidad de La Plata es la primera radio universitaria del mundo y es el primer medio público de América Latina. Algo que las pocas radios que existían en aquel momento en la Argentina eran radios que estaban vinculadas a los diarios, emprendimientos privados, por cierto, de la época. Radio Universidad de La Plata es además el primer medio público de la Argentina. Unos cuantos años previo, casi 15 años previo a la fundación tanto de Radio Nacional como de la radio Provincia de Buenos Aires, que es la radio de uno de los principales estados que componen la nación argentina. Así que mucha historia, mucha historia, por ende mucha responsabilidad también.
0: Por supuesto que sí. ¿Se cumplió con el propósito hoy, después de tantos años, Gabriel, después de tanto tiempo que ha pasado, ¿sientes que la radio universitaria ha cumplido con el propósito o no?
1: Tal vez sea un poco arrogante que yo juzgue si ese propósito está cumplido o no, digo, por lo que me toca conducir hoy por hoy, pero yo creo que sí, con creces. Yo creo que se cumplió y con creces. Las radios universitarias, hoy por hoy en la Argentina, somos 64 radios universitarias. La red de radios universitarias en la Argentina representa la red de medios de comunicación públicas y o privadas más amplia y de mayor envergadura territorial de nuestro país. Un país, por cierto, muy, muy vasto en territorio, noveno país en superficie del mundo. Y por lo que yo creo que y además, por la representación simbólica, por el cumplimiento de algunos de nuestros principios fundamentales, esto es pensar en tribunas comunicacionales plurales, amplias, profundamente democratizantes, espacios donde se puedan escuchar voces que habitualmente el concierto vocal de las radios o de los espacios comunicacionales del ámbito comercial, privado, no suelen visibilizar. Digo, me parece que sí, que cumplimos con nuestros objetivos, con enorme cantidad de limitaciones, por supuesto, con limitaciones que se han hecho muy, muy visibles, muy ostensibles y muy duras de transitar en los últimos años, fundamentalmente en los últimos 2 años y medio, con un proceso de desfinanciamiento de la universidad pública en términos generales, que claro, afecta a nuestros medios de comunicación, pero sí, creo que que hemos estado a la altura de las circunstancias.
0: Pues Gabriel, es un placer haberte tenido aquí en esta conexión RRUC, enviarte un abrazo de verdad fraterno a la distancia y agradecerle a ti y a la Radio Universidad de La Plata por tanto en este tema del campo de nuestra radio universitaria. Un abrazo, Gabriel.
1: Un abrazo de radio, les mando. Muchísimas gracias por esta comunicación. Y ojalá, bueno, que el aire nos reencuentre pronto.
0: Claro que sí. Con Gabriel Moriñez, director ejecutivo de la Radio Universidad de La Plata, cerramos este primer segmento aquí en Conexión RRUC. Y qué bueno, en esta celebración del Día Mundial de la Radio Universitaria, hacer contacto con esa gran amiga, esa gran mujer de radio, Beatriz Elena Mejía, directora de la emisora cultural de la Universidad de Antioquia, que está con Braulio Uribe, nuestro compañero Braulio Uribe, respondiendo algunas preguntas en torno a. Claro, es que la Universidad de Antioquia, la emisora, fue la primera emisora universitaria del país, pero además una de las primeras en todo el territorio colombiano. Qué bueno tenerte, Braulio, ahí en compañía de Beatriz.
2: Señora directora, desde la perspectiva de quien dirige la primera emisora universitaria fundada en Colombia, ¿qué significa celebrar el Día Mundial de la Radio Universitaria y qué legado considera que ha construido este medio durante todos estos años?
3: Felicidades para toda la audiencia de Conexión RRUC. Para nosotros ser la primera radio universitaria de Colombia, alguien muy amorosamente nos decía, la decana de las radios universitarias del país, es motivo de orgullo y significa haber abierto una posibilidad de comunicación entre los colombianos, ¿cierto? Hoy, gracias a las nuevas tecnologías, al streaming, redes sociales, podcasts y, por supuesto, a la frecuencia en hertziana, en el dial. Para nosotros el Día Mundial de la Radio Universitaria es una fiesta por la radio, es celebrar el medio de comunicación, digamos, más democrático que existe, porque para llegar a él se necesita un radiecito, ahora una conexión a Internet y tenemos acceso a un universo completo que nos muestra lo largo y ancho que es este planeta, ¿cierto? Y otros mundos existentes. Gracias a la radio conocemos las músicas, las opiniones, los intereses, la cultura, los programas de opinión, en fin, creo que es una fiesta por un medio de comunicación que ha sido totalmente democrático y que ha permitido que entren las personas con muchas capacidades económicas y aquellos que no tienen tantas posibilidades, que tienen grandes conexiones y otros que no las tienen, que viven en la centralidad y otros en la periferia, que viven en las capitales y otros en lugares más apartados. Es decir, es un medio democrático por excelencia. Desde la emisora cultural Universidad de Antioquia, un abrazo a todos los que hacemos radio, pero sobre todo a todos los que escuchan radio, que yo personalmente estoy segura que es un medio con todas las transformaciones que estamos viviendo todos los medios de comunicación en el mundo, pero es un medio que nunca se va a acabar.
2: Directora, la radio universitaria ha tenido que transformarse frente a la llegada de Internet, las redes sociales, los podcasts y la inteligencia artificial. ¿Cuál ha sido el mayor desafío para mantener vigente su esencia y su misión educativa y cultural?
3: Yo creo que el desafío es que prime el talento humano. Es decir, es muy valioso pensar en todo lo que la inteligencia artificial nos puede aportar a nosotros y las nuevas tecnologías y las redes sociales y todas las maravillas tecnológicas que tenemos los medios de comunicación en general, no solamente la radio, pero por encima de todo está el ser humano, está el talento humano, es la capacidad que tenemos de pensarnos, de evaluarnos, de proyectarnos, de generarnos nuevos retos, de aplicar el valor humano frente a las tecnologías y frente a estos desafíos tan profundos que nos hace la inteligencia artificial. Entonces, creo que ese es el desafío, demostrarnos nosotros, creer nosotros y demostrarle al mundo que pueden existir muchos avances tecnológicos, muchísimos, pero que ninguno va a desplazar el talento humano y la capacidad que tenemos los seres humanos de pensarnos, ponernos retos y cumplirlos.
2: Como mujer al frente de una emisora con tanta historia, ¿qué papel cree que debe jugar hoy la radio universitaria en la formación de nuevas generaciones, la investigación, la cultura y la construcción de una sociedad mejor informada?
3: Siempre hemos dicho que la universidad, no la nuestra, la universidad en general, es una de las instituciones que en un país como el nuestro tiene mayor credibilidad. Yo pienso que la radio universitaria cohesiona, la radio universitaria debate, la radio universitaria llega a consensos, pero también a disensos, la radio universitaria argumenta, la radio universitaria participa activamente en la formación de públicos, la radio universitaria deja al descubierto el talento humano, las capacidades humanas, los retos humanos, fomenta el pensamiento, la crítica, y por ello participa en la construcción de una sociedad más informada. Creo que nuestros retos son en general los retos de la universidad, y en particular para nosotros los retos de la universidad pública es fomentar la libre expresión de las ideas y la expresión de esas ideas con respeto, pluralismo y con la capacidad de escuchar, entender e incluir las ideas de todos. No necesitamos dar verdades absolutas, necesitamos generar preguntas, inquietudes, y creo que ese es el verdadero sentido de la radio universitaria, que debata, que exprese libremente las ideas, que analice lo que está pasando en el país, que entregue la información más objetiva posible, que muestre los diversos puntos del pensamiento humano y que sepamos respetarnos, que nos respetemos en la diferencia. Creo que ese es el mayor reto.
0: ¿Y quién mejor para hablar de la radio universitaria que Rob Quick? Él es el cofundador y principal promotor del Día Mundial de la Radio Universitaria, del World College Radio Day, una celebración que estamos haciendo hoy para todos los habitantes del planeta y todos los habitantes de la red de radio universitaria de Colombia. Rob, es un placer saludarte.
4: Hello, I'm Rob Quick, co-founder of World College Radio Day. And I'm sending a special greeting to the Red de Radio Universitaria de Colombia, RRUC. I hope you will join us for World College Radio Day. We need Colombia with us, and I have fond memories of when I was last there. Happy World College Radio Day.
5: Hola, soy Rob Quick, cofundador del Día Mundial de la Radio Universitaria. Envío un saludo especial a la Red de Radio Universitaria de Colombia, RRUC. Espero que se unan a nosotros en el Día Mundial de la Radio Universitaria. Necesitamos a Colombia con nosotros. Tengo gratos recuerdos de la última vez que estuve allá. ¡Feliz Día Mundial de la Radio Universitaria!
4: How did the idea to create College Radio Day, which later became World College Radio Day, come about?
5: ¿Cómo surgió la idea de crear el Día de la Radio Universitaria, que más tarde se convirtió en el Día Mundial de la Radio Universitaria?
4: Well, I originally was thinking of an idea of how we could unite radio stations in the USA, and then of course it grew out of that, so I never thought it would become as international as it has. But I thought, obviously, once other countries wanted to be involved, that was a good idea. So in the end, we've had over 1,100 university student radio stations in 58 countries participate, and that's fantastic, and we're now into our 16th year. So it's really been a great idea that has gone on to unite the world of student radio.
5: Bueno, originalmente estaba pensado en una idea sobre cómo podríamos unir las estaciones de radio en los Estados Unidos. Y, por supuesto, creció a partir de eso. Nunca pensé que se volvería internacional, como ha llegado a ser. Pero pensé que, en una vez en los otros países quisieran involucrarse, era una gran idea. Al final, hemos tenido más de 1,100 estaciones de radio universitarias dirigidas por estudiantes en 58 países participando. Eso es fantástico, y ya estamos en nuestro 16º año. Ha sido una excelente idea que ha logrado unir al mundo de la radio estudiantil.
4: What impact has this celebration had since its creation in 2012?
5: ¿Qué impacto ha tenido esta celebración desde su creación en el 2012?
4: I think it's had a really good impact. I think it's brought students together, it's brought listeners together. There's been a new appreciation of student radio and what it does for the world and what it does for communities who have them and college campuses who have them. I think that student radio is a great place for students to express themselves, for them to create programming, and for their voices to be heard, for them to say things that perhaps no one else will say. So college radio is an important medium in its own right, and World College Radio Day is a reminder to many people, hey, student radio, college radio still exists, tune in, because you're not going to hear anything else like it.
5: Creo que ha tenido un impacto muy positivo. Ha unido a los estudiantes y a los oyentes. Ha surgido un nuevo reconocimiento por la radio estudiantil, por lo que hace para el mundo, para las comunidades y para el campus universitario que tienen. Considero que la radio estudiantil es un espacio excelente para que los estudiantes se expresen, creen programación y hagan oír su voz, diciendo cosas que tal vez nadie más diría. La radio universitaria es un medio importante por derecho propio y el Día Mundial de la Radio Universitaria les recuerda a mucha gente. Oigan, la radio estudiantil universitaria todavía existe. Sintonícenla, porque no escucharán nada igual en ningún otro lugar.
4: Invitation. Friday, October 2nd is World College Radio Day. I would really honestly like to invite all member stations for Radio Radio Universitaria de Colombia to join this event and join under this year's theme, Hope Always in the Air. It's a positive theme because we do need cheering up and we do need to be hopeful in this time.
5: El viernes 2 de octubre es el Día Mundial de la Radio Universitaria. Me gustaría invitar sinceramente a todas las estaciones, miembros de la Red de Radio Universitaria de Colombia, a sumarse a este evento bajo el lema de este año, Esperanza siempre en el aire. Un tema positivo porque necesitamos animarnos y mantener la esperanza en estos tiempos.
4: And finally, I want to say that with World College Radio Day, it's a reminder, particularly when you listen to the Global Marathon, that you are not alone, that this great thing called radio unites us across cultures, across borders, across continents, across oceans. When we participate in World College Radio Day, we realize that there are many, many students and many colleges and universities around the world that are just like us, and that's a good thing.
5: Y finalmente, quiero decir que el Día Mundial de la Radio Universitaria nos recuerda especialmente cuando escuchas la Maratón Global, que no estás solo. Esta es una gran invención llamada radio. Nos une a través de culturas, fronteras, continentes y océanos. Cuando participamos en el Día Mundial de la Radio Universitaria, nos damos cuenta que hay muchísimos estudiantes e instituciones en todo el mundo que son justo como nosotros, y eso es algo grandioso.
0: Bajamos el telón y no nos queda más que decirles que mientras existan ideas que compartir, historias para contar y preguntas por responder, la radio universitaria seguirá teniendo mucho que decir. Terminamos este especial de Conexión RRUC, hoy celebrando el Día Mundial de la Radio Universitaria. A Alejandro Álvarez y a Sebastián Restrepo, mil gracias en la producción. Terminen de pasarla muy bien. 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

0: Hola a todos, bienvenidos, bienvenidas y bienvenides al programa especial de Frecuencia SEM para el World College Radio Day 2026. Soy Alexis Santiago y hoy nos espera una emisión llena de reflexiones, historias y pasión por el micrófono. Damos inicio a nuestro primer bloque, Bienestar, la radio que acompaña, para platicar de cómo los medios nos cuidan y nos conectan. Me acompañan en la cabina tres voces increíbles. Carla Juárez, quien nos hablará sobre la salud mental y la urgencia de desestigmatizar la búsqueda de ayuda psicológica. Mon Ábalos, lista para demostrarnos por qué somos lo que escuchamos y cómo la música se vuelve nuestro refugio. Y Vale Fuentes, que abordará el poder social de la radio para romper barreras y dar voz a quienes lo necesitan. Para empezar, quisiera hacerles una pregunta a cada una de ustedes. ¿Alguna vez han sentido que hablar de sus emociones o pedir ayuda psicológica genera miedo al qué dirán? ¿O por qué creen que nos cuesta tanto trabajo desestigmatizar la salud mental hoy en día?
1: Yo creo que lo más importante para todo esto es que hay mucha gente que todavía no está como lo suficientemente concientizada, ¿no? Que, por ejemplo, el qué dirán, que pueden llegar a opinar de nosotros al momento de tan solo compartir nuestros sentimientos, tiene mucho que ver con lo que podemos llegar a expresar, ¿no? Ese límite o esa pared que a veces sentimos al momento de querer platicar más acerca de algo más íntimo.
0: Sí, creo que justo el tema de el qué dirán muchas veces nos genera miedo a poder expresar y compartir lo que realmente sentimos. Creo que el hecho de sentirnos chicos ante otras personas puede ser un problema que nos llegue a ocultarnos detrás de un gran dolor o sufrimiento.
2: También, bueno, hablando desde lo personal, yo que tengo varios diagnósticos relacionados a la salud mental, también siento que es ese miedo de, ok, cuando conozca a una persona nueva y le cuente lo que yo padezco y lo que yo sufro mi día a día, porque bueno, yo tengo depresión, también es ese miedo de, ¿me querrán de la misma manera? Como, bueno, yo lo pongo a pensar, si no les hubiera dicho, ¿me tratarían diferente a como que ya les dije? Entonces siento que también es ese miedo de, más que nada cuando conoces a gente nueva, de saber si te juzgarán o no te juzgarán, o si te acompañarán incluso, ¿no? Que también está como ese otro lado de la moneda.
1: Sí. Sobre todo, bueno, creo que es importante recalcarlo porque el 10 de octubre, que ya es una fecha muy cercana, fue establecido por la Federación Mundial para la Salud Mental y respaldado por la OMS, sobre todo para concientizar a la población sobre los trastornos de salud mental que existen hoy en día. Además de pues poder promover el bienestar integral pues de cada persona.
0: Sí, creo que al final son temas que viven todo el tiempo, todo en todo momento con nosotros y muchas veces no lo notamos. Creo que justamente Mon tocaba un tema bastante importante, es el miedo a que otras personas vayan a pensar diferente de nosotros. El hecho de que nosotros seamos unos y que cuando otras personas saben cosas más íntimas de nosotros piensen que vamos a ser ahora completamente diferentes, creo que es un terror que nos ataca a cada uno de nosotros y que justamente nos llega a poner incómodos cuando buscamos compartir eso. Creo que es importante el hecho de que tenemos que seleccionar bien a las personas con las que sabemos que podemos confiar y personas que no nos van a juzgar, que al fin y al cabo nos van a seguir viendo con los mismos ojos de amor, de cariño y de amistad, que creo que al fin y al cabo eso es lo que define a un buen amigo, una persona que no te juzga. ¿Tú cómo ves esto, Mon?
2: Sí, siento que para empezar la palabra diagnóstico, como que nuestra sociedad lo ve con una connotación negativa. Como que, tienes algo, eso significa que algo está mal contigo. Significa que no funcionas de la manera en que todos los demás funcionan, ¿no? Y siento que también, es decir, no, o sea, la palabra diagnóstico, para empezar, es una palabra normal. Lo deberíamos tratar como un concepto normal que podemos escuchar el día a día. Y no porque una persona te diga, oye, yo tengo diagnóstico en tal, significa que esa persona no es capaz, no significa que esa persona no pueda hacer las cosas normalmente. Simplemente tiene, por así decirlo, ¿no?, una carga extra que no vemos y que otras personas no la tienen, pero es completamente normal y no debería de ser juzgado. Siento que desde el significado que le damos a esta palabra diagnóstico, desde ahí empieza como a quitarle estos tabúes que rodean a la salud mental, ¿no?
1: Sí, es la verdad una problemática bastante notoria hoy en día, porque por ejemplo, varios de los jóvenes se sienten ya rechazados o estigmatizados y el miedo a verbalizar tan solo los sentimientos por las críticas que eso pueden llegar a conllevar o las creencias negativas que se han llegado a formar alrededor de, pues, palabras como previamente mencionadas, ¿no? Que, por ejemplo, el diagnóstico ya no es posible que nosotros podamos llegar a sentirnos seguros tan solo de expresar esa palabra por miedo a, ay, ¿qué tal que me trata diferente? ¿Qué tal que algo cambia? ¿Qué tal que pues me llegan incluso a excluir, ¿no? De algunas cosas, de algunos círculos, de algunos planes que ya teníamos anteriormente, solamente porque no me creen capaz o con la suficiente, redundante, pero capacidad para poder llegar a realizar o comportarme, pues, de la manera en la que normalmente me venía comportando, a pesar de ya tener como esta convivencia previa.
3: Incluso también algo importante que mencionar es el hecho de que te cuesta abrirte no solamente con tus amigos y con las personas que te rodean, sino incluso hasta con tu misma familia. Porque hay veces en las que la familia ha construido un pensamiento lleno de tabúes y, por ejemplo, estás yendo al psicólogo, entonces estás loco, o estás padeciendo alguna otra enfermedad que no tiene que ver exactamente con tu salud mental. Y eso ha sido algo que se ha construido mediante generaciones anteriores y que ahorita nuestra generación justamente está rompiendo con esas barreras de que hablar de salud mental es importante e ir al psicólogo es algo que todos deberíamos hacer. Entonces, cuidar la salud mental hoy en día ya está siendo algo más cotidiano para nosotros, pero entiendo que las generaciones anteriores no tienen muy bien esta parte de ir al psicólogo, ir al psiquiatra, hablar de tus emociones incluso.
0: Y sí, Vale, no sé si a ustedes les ha tocado muchas veces el convivir con personas adultas o personas más grandes que nosotros, por ahí nuestros abuelos. Muchas veces el hecho de pedirles ayuda, un consejo, muchas veces para ellos es un, pues tú tienes que hacerlo solo. Porque al final creo que la cultura en la que han crecido ellos es muy distinta a lo que nosotros hoy en día estamos aprendiendo. Creo que el hecho de que en el pasado el ir a terapia era una señal de estar loco, hoy en día es un movimiento para crecer como persona. Muchas veces no es obligatorio que tengas tal vez un problema para poder solucionarlo, pero simplemente si tú quieres crecer o quieres mejorar para ser una buena persona que aporte socialmente, es el hecho de que estás yendo por el buen camino.
1: Sí. Sobre todo, es algo en lo que todavía debemos ir trabajando como sociedad, porque, por ejemplo, en pandemia, pues quién no se acuerda que al menos un conocido o alguien cercano a la familia, pues por la presión, por estar todo el tiempo pues bajo encerrados, pues todo esto nos llevó a recurrir o tener algún tipo de ayuda. Pero a pesar de los esfuerzos, de todo eso que se ha llegado a lograr, todavía nos falta como sociedad, incluso a nivel nacional, me parece, la OMS, que ha llegado a intentar, pues, que todo esto cambie, que se destine más presupuesto. El 2% del presupuesto que se, a nivel mundial, se destina únicamente a salud mental. Entonces creo que es una cifra importante, pues, que todavía no se ha tenido como la suficiente atención, pero pues que poco a poco vamos avanzando.
0: Sí, al final cada día estamos creando o estamos dando un paso nuevo hacia un futuro muchísimo más brillante. Muchas veces nosotros nos vemos afectados por lo que nosotros escuchamos a nuestros alrededores, por el contexto en el que nos encontramos. Y muchas veces incluso nosotros creamos esa propia cápsula con herramientas que nos ayudan a sentirnos mejor o a poder pasar a otro nivel de una mejor manera. Y para esto quisiera hacerles una segunda pregunta, chicas. ¿Por qué creen que cuando atravesamos un momento difícil o de mucho estrés, lo primero que buscamos es ponernos nuestros audífonos para poder encontrar un refugio en nuestras canciones favoritas?
2: Pues mira, para empezar, justamente la música nos ayuda a procesar y a reconocer nuestras propias emociones. Y estudios han comprobado que cuando nosotros atravesamos un momento de estrés, un momento de mucha ansiedad o de mucho sentimiento negativo o tristeza incluso, lo primero que buscamos es justamente, como dices, ¿no?, poner nuestra canción favorita. ¿Por qué? Porque esto nos ayuda a desconectarnos un poquito de esta realidad que estamos viviendo, ya sea, les digo, en situaciones fuertes o que te demandan mucho de tus emociones, y nos ayuda a desconectar y ponerle atención a lo que estamos escuchando, que justo, bueno, es uno de mis temas favoritos, porque como ya les he platicado que yo padezco de depresión, la música a mí ha sido un refugio. O sea, de verdad, en mis momentos más oscuros, más difíciles, lo único que yo pensaba en hacer, como dicen, ¿no? Ponerme los audífonos, poner mis canciones favoritas o incluso, eso es otro dato muy interesante, que nosotros buscamos letras donde nos podamos reconocer, donde podamos ver que, por ejemplo, en este caso, ¿no? Que los artistas también sufren como nosotros sufrimos, ¿no? Que aunque vemos a los artistas como estos seres tal vez un poco inalcanzables, o que tienen fama, o que tienen accesibilidad a cosas que tal vez nosotros no, pero siguen siendo humanos, siguen sintiendo las mismas emociones que nosotros sentimos. Entonces, cuando ellos plasman lo que sienten, lo que están pasando, y nosotros leemos esas letras, nos podemos identificar y podemos crear esta conexión con el artista que te puede acompañar y que te puede sacar de estos momentos oscuros, ¿no? Pero yo tengo un ejemplo con una canción de un artista que se llama Noah Kahan, no sé si lo ubiquen, pero habla justamente de la depresión y habla de que no, la tristeza no es para siempre, que aunque ahorita en este momento veas todas las luces apagadas, aunque no veas la luz al final del túnel, hay esperanza. Y lo que te dice es aférrate a eso, aférrate. Y siento que, bueno, para mí la música es muy importante y sé que no soy la única.
0: Sí, creo que al final cada uno de nosotros tiene un artista que se siente como una persona más, un amigo más que nos puede ayudar, porque al final, como dices, nos sentimos identificados porque entendemos que no somos los únicos que han vivido esa experiencia, ¿no lo crees, Vale?
3: Así es. Complementando, ahora sí que hablando más acerca de la radio, porque la radio es justamente este espacio donde personas, comunidades, grupos pueden hablar porque normalmente tienen poca visibilidad y amplifica sus voces de una manera extraordinaria, ya que presenta sus opiniones, sus experiencias, sus pensamientos y hace que la audiencia se cuestione, se dialogue, forme sus propias ideas. Y también este mensaje de la música es muy poderoso porque cuando las canciones suenan en la radio, la música también da ese mensaje. O sea, no solamente lo que hacemos nosotros los locutores, sino que también la música complementa el mensaje que las personas quieren dar. Y también algo que me llama mucho la atención, ya hablando más acerca del poder que tiene la radio en todo el mundo, es que puede acercarse a comunidades o a personas que otros medios de comunicación no tienen el alcance, y especialmente donde, por ejemplo, el acceso a internet es más limitado o incluso no llegan a tener incluso cable de televisión. La radio es ese medio de comunicación que mantiene a muchas personas conectadas. Tuve la oportunidad de trabajar en mi primer año de universidad con una radio indígena que se llama La Voz de Pueblo Ñañú, y esa radio, por ejemplo, es el único medio de comunicación que tienen las personas ñañús en Hidalgo para saber más acerca de su cultura, y siento que eso es algo muy poderoso. Y también, pues, incluso crea este sentido de comunidad porque hace algo que es muy especial, porque las personas, hablando, otra vez retomando el ejemplo de La Voz del Pueblo Ñañú, hace que se sientan parte de algo, que forman parte de algo, ya sea este programa que están escuchando en este momento o el programa que transmitimos aquí en Frecuencia CEM. Las comunidades que se llegan a formar, dependiendo los temas que se digan, incluso la radio, teniendo aún así todo este poder, también representa una gran responsabilidad, como dice el tío Ben en Spider-Man, ya que toda la información y los discursos que transmitimos cuando hacemos radio pueden influir mucho en la manera de pensar de las personas y también en la posición que puede tomar cada uno de nosotros. Entonces siento que eso es algo muy poderoso.
0: Sí, al final la radio es como nuestra herramienta para poder llegar a todas partes, porque al final la radio es nuestra herramienta que nos permite estar en todos lados. Creo firmemente que en este primer bloque recordamos que no estamos solos. Tanto la música como las palabras en la radio tienen la capacidad de acompañarnos, ser nuestro refugio y derrumbar los estigmas alrededor de la salud mental. Reconocer nuestras vulnerabilidades nos conecta como seres humanos y nos otorga herramientas para construir una comunidad más empática. La radio sigue siendo ese espacio seguro donde todas las voces tienen cabida para expresarse. ¿Qué les parece si nos vamos a nuestro primer corte musical? Les dejamos escuchando La Marcha de los Tristes del rapero originario de Cancún, Quintana Roo, Longshot.
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1: Soy Alexis Santiago y estamos de regreso en este programa especial para entrar de lleno a nuestro segundo bloque, Deportes, la radio que hace creer. Un espacio para recordar esas hazañas que nos han erizado la piel y la manera en que el deporte une a todo un país. Para analizar los momentos históricos, el talento mexicano y la magia de narrar un partido a través de un micrófono, le doy la bienvenida al equipo deportivo del día de hoy. Mariel Paromera, Emiliano Balam y Max Sánchez, de nuestro programa deportivo Desde la Tribuna. ¡Qué gusto tenerlos en la mesa, equipo! Para comenzar, quisiera hacerles una pregunta. ¿Qué tiene el deporte que logra unir a millones de personas bajo una misma ilusión y hacer que volvamos a soñar en grande?
2: Para mí creo que es todas las narrativas y todas las historias que se encuentran detrás de él. La verdad es que muy seguido vemos cómo los equipos menos favorecidos, conocidos como underdog en el deporte, pueden sobreponerse a rivales poderosos, romper años de rachas históricamente malas, y creo que justo eso es algo de todo lo que hace que el deporte sea tan especial, toda la esperanza que genera dentro de nosotros y la ilusión que nos hace de que nuestro equipo puede ir mejor o que podemos ir por todo con los equipos a los que apoyamos.
1: Y justamente algo que vivimos durante este 2026 fue una frase que nos motivó a todos a poner el corazón en la cancha, ¿no? Una frase que nos llenó de ilusión y que justamente nos hizo pensar en un ¿y sí, sí?
3: Y es que la selección mexicana en este Mundial de Fútbol 2026 nos puso a soñar y a esperanzar a toda una nación. A pesar de que habían muchas dudas y cuestionamientos alrededor de la selección mexicana durante los meses y semanas previos a este gran evento, el público mexicano fue uniéndose para apoyar a la selección y celebrando al máximo todas las victorias y soñando que el cielo puede ser el límite. Y es que este mantra logró unir a un país. Lo que empezaría con alrededor de 100.000 personas en el juego inaugural, después sería toda una locura en el juego contra Corea, ya que el número casi se cuadriplica. Para el partido contra Chequia, ni te digo, alrededor de 800.000 almas gritaron y celebraron cada jugada. Pero para mí el hito del y sí sí llegó contra Ecuador. Más de 1 millón de personas reunidas y el mundo se ponía en pausa para ver al Tri.
1: Un momento que creo que nos unió a todos nosotros desde nuestras casas, y que justamente comunidades que no eran fanáticas del fútbol estaban ahí en su momento donde lo único que buscaban era sentirse parte del Tri, sentirse parte pues de todos en la cancha, ¿no?
4: Definitivamente logró unir a un público que incluso no consumía el fútbol habitualmente. Por ejemplo, yo, a pesar de que estoy en el programa de deportes, no soy seguidora del fútbol. Aún así, estaba en el ángel volando y gritando. Y, o sea, fue un momento de mucha esperanza para todo el país porque veíamos que cada partido salía invicto y decíamos, pues podríamos llegar lejos, podríamos llegar a cuartos, podríamos ganar. O sea, fue un momento de muchísima unión.

0: vivían este mismo sueño tan grande como nosotros mismos estábamos viviendo. Al final, no solamente el fútbol ha unido corazones. Deportes como la Fórmula 1, donde Sergio Checo Pérez ha acumulado muchísimas victorias y podios, también es una parte importante de nuestra cultura mexicana, pues deportiva, ¿no lo crees, Balam?
1: Checo Pérez, yo recuerdo alrededor de 2022 cuando llega a Red Bull, ha sido sin duda uno de los casos más longevos exitosos de deportistas que han ilusionado a la nación. Todos recordamos ese gran premio en Mónaco que a todos nos puso a soñar y fue una grandísima ilusión. Y es que el piloto mexicano, después de una larga y sólida carrera en la Fórmula 1, ha sido motivo de muchas alegrías y ha conseguido esperanzar a una nación. Y que a pesar de que la Fórmula 1 se consideraba un deporte poco accesible, lo empezó a hacer cada vez más para los mexicanos y estábamos ahí esperanzados cada domingo viéndolo correr y esperar que se colara dentro de los mejores tres o, por qué no, ganar la carrera.
2: Yo también quiero agregar un poco sobre el impacto que ha tenido Checo Pérez, y es que sabemos que antes el automovilismo no era un deporte tan común en México. De hecho, llegó a tener pausas largas sin tener una carrera del campeonato de la Fórmula 1 nuestro país. Pero actualmente, con el piloto mexicano, han empezado a formarse nuevas figuras. Tenemos en la IndyCar el caso de Pat Howard, que el piloto regiomontano se ha consolidado como uno de los mejores en el campeonato y tuvo posibilidades en algún momento incluso de llegar a la Fórmula 1. También tenemos a Daniel Suárez en la NASCAR, que ha sido también un piloto bastante sólido y que ya ha ganado varias carreras a lo largo de su trayectoria. Y bueno, tenemos ahora una muestra más del impacto que ha tenido Sergio Checo Pérez con Noel León en Fórmula 2 y Ernesto Rivera en Fórmula 3, que pintan para ser nuevas figuras del automovilismo mexicano y que esperemos puedan llegar a Fórmula 1.
3: Y bueno, es muy importante recordar también que no solamente tenemos exponentes masculinos dentro del deporte internacional, sino también tenemos como ejemplo el Club América Femenil, que en este momento está tomando muchísima fuerza esta última temporada desde 2025. Las jugadoras llegaron al torneo clausura 2026, a la final, conquistaron la CONCACAF W Champions Cup en el mes de mayo y se llevaron el triunfo, y con esto logran representar a toda la CONCACAF en la nueva Copa de Campeones de la FIFA. Este es un logro muy grande para el Club América. Y gracias a todo esto, fueron nominados por la revista France Football como el mejor club femenil. Tanto así que la jugadora mexicana, americana-mexicana, Scarlett Camberos, fue nominada al Balón de Oro. Es la primera mexicana que lo logra y eso es un hito muy grande para el fútbol femenil, para el deporte femenil. Y es otra muestra de cómo el deporte trae esperanza y una representación muy grande para todos y todas las mexicanas, que nos podemos ver en los zapatos de Scarlett Camberos y podemos tener un referente más grande acerca del fútbol, y no solamente que se quede en una informalidad y jugarlo en las canchas, sino está a nivel profesional, está ocurriendo. Y es una gran alegría que Scarlett esté nominada.
1: Como menciona Mariel, creo que el fútbol femenil en nuestro país está viviendo un año de ensueño. 2026 está siendo clave para el desarrollo y ese lugar que merece, ya que tanto América y Camberos están dentro de lo mejor del mundo. Y si a eso le sumamos a Rebeca Bernal llegando al Manchester United, convirtiéndose en la primera mexicana en jugar en la Women's Super League, esto es un completo orgullo para México. También es importante recordar que además la Liga MX femenil es un espacio relativamente nuevo, pues surgió apenas en el 2017. 9 años de su creación y a día de hoy ya ha logrado superar cada vez sus estadísticas de alcance. Registró 21.3 millones de espectadores hasta los cuartos de final del Clausura 2026, lo cual nos habla de un 85% de crecimiento respecto al Clausura 2025. En un año se tuvo un crecimiento exponencial. La Federación Mexicana de Fútbol reportó anteriormente 22.4 millones de visualizaciones acumuladas entre televisión y plataformas digitales en el último torneo, un promedio de 320 mil vistas por partido, solo digitales.
2: Además, yo quiero agregar en cuanto al deporte femenil y toda la esperanza que nos están generando las nuevas atletas dentro del deporte nacional, y es que quiero hablar ahora del equipo femenil de flag football de México, que en los World Games de 2025, que se celebraron en China, fueron no solo campeonas, sino que bicampeonas.

0: ya se habían coronado en Birmingham en 2022 y ahora repiten la hazaña. La verdad es que el equipo mexicano se ve muy, muy bien. Creo que nos estamos convirtiendo en una de las estructuras más sólidas para lo que viene siendo el flag football. Y pues creo que el apartado femenil de la selección mexicana en este deporte está brillando. Particularmente también podemos hablar sobre estas inspiraciones que encontramos en el flag football femenil con Diana Flores, que es la quarterback del equipo nacional y que es considerada por muchos como la mejor en el deporte. Ha sido reconocida incluso por la NFL como tal y parece que puede ser una leyenda para el deporte mexicano si sigue tal como ha actuado en su carrera hasta el momento.
1: No, Maxi, la verdad es que estás tocando pues uno de mis temas favoritos. Estamos hablando de mi mero mole. Y es que justamente recordar el momento donde la selección mexicana se posicionó como el equipo número uno a nivel internacional fue un momento donde todos nos levantamos de nuestros asientos y miramos cómo Diana Flores conectó ese último touchdown en el último drive contra Estados Unidos, que nos levantó a todos a gritar de energía, a gritar de emoción. Y creo que esto es justamente lo bonito que el deporte logra hacer con nosotros. Creo que además el deporte no solamente está en la Fórmula 1, no solamente está en el fútbol, en el flag football, que son deportes que han estado creciendo a lo largo de los años. Sin embargo, también es importante mencionar, por ejemplo, el béisbol, donde hemos destacado en el bronce en el Clásico Mundial de 2023 de la mano de Benjamin Hill y Randy Arozarena, junto con la presencia de Alejandro Kirk con los Blue Jays en la Serie Mundial de 2025 y el Clásico 2026. Al final creo que el talento que hay en nuestro país es un talento que brilla no solamente de forma nacional, sino en todo el mundo. Pero no solamente se lo debemos al talento que tenemos hoy en día, sino que también mucho de lo que nos hace vivir estas experiencias son aquellas personas que nos cuentan, que nos viven desde lo que ellos están viendo, todo lo que está pasando, que son nuestros locutores. A esto quiero llegar, a nuestra segunda pregunta. ¿Cómo logra un locutor de radio transmitirnos tensión, pasión y emoción al narrar un partido sin que tengamos una pantalla enfrente?
2: Para mí, considero que lo más importante de que eres de los narradores y de todas esas personas que me incluyo, estamos en la radio y poderle darle esa pasión a los escuchas, es que nos ayudan a imaginar. La radio nos permite imaginar y esperanzarnos, ya que al no tener ese recurso visual, permite expandir nuestra imaginación completamente, imaginarnos esa jugada, cómo se está desarrollando, ese tiro, ese swing, ese pase que nos pone a soñar y a vibrar. Entonces considero que ahí está esa parte de la radio, que es que nos pone a imaginar, a expandir nuestros sueños.
1: Al final, una de las cosas importantes a destacar de los locutores es que justamente tenemos la función de contar una historia, de hacer que las personas que no pueden estar viendo este partido parezca que lo están viviendo en primera fila. Y es parte importante del trabajo de un locutor el crear esta experiencia, el de atrapar a una persona que no puede estar ahí, pero que nosotros lo invitamos desde nuestra voz a ver todo lo que está ocurriendo, ¿no lo crees?
3: Sí, definitivamente el trabajo que hacemos en radio muchas veces no se ve con la importancia que tiene, porque es un medio súper accesible para todas las personas. No estás pagando una plataforma de streaming, no estás pagando una suscripción. Es algo que te acompaña. ¿Cuántos no traemos el radio en el carro, no? No se conecta tu teléfono a Bluetooth y dices, bueno, ya. Escuchas el radio y es un momento de mucha cercanía entre el emisor y quien lo escucha. Es un momento de... Es mucha intimidad. Tienes la libertad de no planear al 100% tus opiniones y dejarte guiar por la pasión del momento. Y, por ejemplo, es increíble cómo muchas veces el fútbol, o bueno, actualmente ya no tanto, pero en el pasado sí se daba más el fútbol narrado y cómo aún así se lograba transmitir la emoción. Creo que es un espacio que ha brindado esperanza para todas las personas. También quiero destacar otra vez a las mujeres en el medio deportivo, porque es una manera de objetividad para nosotras, donde nuestro trabajo es reconocido por lo que es, por nuestro trabajo, no por nuestra apariencia, sino por las opiniones que damos, por los hechos que damos, y nuestra participación es tomada en cuenta como precisamente una adición a la industria deportiva, no como... No tenemos una participación que implica vernos como un producto de comercialización o publicidad, sino realmente tenemos el espacio de hablar y compartir opiniones y que otras niñas, personas te escuchen y digan, yo también podría estar ahí. Es esta cadena de esperanza que se va generando y es un espacio muy bonito. A mí me gusta muchísimo poder tener la oportunidad de compartir en radio.
0: Añadiendo a todos esos elementos importantes que han mencionado, creo que también algo que no se valora lo suficiente de todos los locutores y analistas de la radio es justamente la importancia que tiene su voz, porque sabemos que tener buenos narradores en un partido que podemos ver a través de una pantalla es importante, pero en la radio esto es fundamental. No se puede vivir sin un buen locutor que pueda transmitir de manera satisfactoria todas las jugadas, todo el movimiento que hay, incluso desde los banquillos o desde el sideline en los eventos. Entonces creo que justamente por eso es tan importante en la radio el uso de un buen vocabulario, tener bien preparado qué está pasando y saber transmitirlo correctamente, porque creo que sin ello estaríamos escuchando la nada, básicamente, porque creo que no sería muy divertido estar escuchando un evento y solo escuchar a las aficiones. Es importante tener bien presente qué está pasando y pues justamente también todo el balance que tienen que tener los locutores al decir los marcadores, los movimientos que hay dentro de las plantillas y todo lo que sucede alrededor de los deportes.
1: Al final, el deporte nos demuestra que el fracaso es una parte natural del camino al éxito. A continuación, escucharán Vive, del poeta de la canción nacido en Aguascalientes, Napoleón.

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1: Estamos de regreso para nuestro tercer bloque. Soy Alexis Santiago y ahora hablaremos sobre sociedad y comunidad, la radio que conecta. Si algo ha demostrado la historia, es que la radio es un faro de luz en momentos de crisis. El altavoz da causas sociales y un punto de encuentro humano que no sustituye ninguna pantalla ni algoritmo. Para profundizar en cómo nos mantenemos vigentes y unidos como sociedad, me acompañan en la cabina Abril Sánchez y Marcela Perea. ¡Bienvenidas! ¡Cuéntenos! ¿Por qué la voz humana en la radio sigue siendo el lazo más sólido con nuestra comunidad?
2: Bueno, creo que la radio, más que nada en esta comunidad y en estas nuevas formas de relacionarnos con la nueva era digital, el rol protagónico que tienen muchas las personas en la radio sigue siendo lo más importante, porque al final ellas son las que están viviendo todo lo que está pasando en el mundo. Y creo que un ejemplo muy importante es en la República Democrática del Congo, que fue de una estación de radio llamada Radio Okapi, que justamente lo que hacen es transmitir los testimonios de las personas que viven día a día en un campamento de refugiados. Y al final, esa parte de escuchar sus voces y escuchar cómo es lo que viven y no tenerlos como unas personas pues meramente ajenas, sino unas personas que están al día a día con nosotros y que pues puedes escuchar cómo se sienten, cuáles son sus pensamientos, sin tener la necesidad de que los estás juzgando. Entonces creo que eso es como lo más relevante que puede traer la radio y la voz humana, que solo escuchas esa emoción, pero no necesariamente las tienes que tener en vista para poder sentir toda esa conexión.
3: Claro, y algo que a mí también se me hace muy importante es que en el mundo actual emergente, que pues tenemos retos y cosas distintas todos los días, la radio sí es un medio informativo y tiene su respaldo de veracidad, pero también es un medio en el cual se pueden expresar, ¿no? Y podemos hablar, y podemos comunicarnos, y podemos escucharnos, ¿no? Y siempre va a ser importante la representación, ¿no? Entonces, creo que el que tú escuches a alguien, algo, una frase, una canción, lo que sea que se pueda transmitir de manera fácil, eficaz y rápida, y que te llegue y te traspase, creo que a mí me parece vital en tiempos en donde las opiniones muchas veces pueden ser monótonas, ¿no? Y que a pesar de que podamos tener, no sé, un panorama apolítico o cosas así, siento que siempre nos van a rodear este tipo de situaciones que nos van a hacer caer como en cierta cadencia, no sé, de pensamientos. Y creo que el escuchar a alguien que pueda llegarte más allá de una información a un sentimiento, creo que es importante transformarlo y es importante utilizarlo y es importante tomarlo y no soltarlo, ¿no? Porque no creo que sea fácil uno hacerlo y tampoco recibirlo, porque una cosa son las redes sociales, ¿no? Que tenemos mil y un formas y distribuidores y personas que están constantemente opinando, que están constantemente contando cosas, pero otra cosa es justo la veracidad con la que habla la radio, ¿no? El sustento con el que habla la radio. Entonces, sí, a mí sí se me hace una gran distinción el ver como, bueno, sí, tenemos todas estas redes sociales que sí, también son para opinar, también podemos agarrar información de ahí, agarrar opiniones, evaluarlas, pero creo que la radio tiene cierta magia que incluye una veracidad, ¿no? Que incluye como un sustento, un fundamento que la ayuda a crecer más allá de un reel, de un TikTok. Entonces, eso a mí me parece muy interesante porque al final, en un tiempo tan político y tan delicado como estamos ahora, creo que tener un espacio así es fundamental para el crecimiento humano.
2: Sí, sobre todo creo que también hay mucho esta fama o esta tendencia de los discursos de odio. O sea, ahora, hoy en día, se escucha un montón de división, mucha polarización también en cuanto a temas, en cuanto a tú eres diferente a mí y por eso no quiero saber nada de ti. Pero en la radio, justamente, lo que escuchamos son voces... No vemos a las personas y justamente nos quitamos un poco este sesgo que llegamos a, pues, un poco a experimentar. Y los sesgos los tenemos todos, los vamos construyendo, pero también es importante irlos deconstruyendo, porque las personas al final todas tenemos vivencias que por más diferentes que seamos, tal vez físicamente, tal vez ideológicamente, si ambos estamos en un mismo sitio y sucede, no sé, una tragedia, un desastre, los dos lo vamos a ver y los dos vamos a tener que, pues casi apoyarnos con la comunidad para salir adelante. Y eso creo que la radio también juega un papel súper importante porque es esa alta conexión que incluso, o sea, llega a lugares en los que, pues si bien estamos casi siempre pues en un ambiente pues más citadino, más de la era digital, de los dispositivos, pero también hay comunidad rural, hay comunidad en toda la periferia y la radio es esa herramienta que sigue llegando allá. Y creo que justamente es ese alcance lo que no tenemos que soltar, porque sí va a seguir haciendo un montón de nuevas tecnologías, un montón de pues nuevas formas de comunicarnos, pero no hay que soltar todo esto que ya tenemos al alcance. Porque si la radio ha llegado hasta ahí, pues hay que seguirle ahí. Y hay que seguir apoyando a esas comunidades y que pues aprendan a cómo comunicar y a cómo utilizar estos medios que tenemos.
1: Sí, y al final la radio no solamente nos ayuda a compartir ideas, a compartir expresiones. Creo que es importante destacar que la radio también nos ayuda a compartir, porque en desastres naturales o situaciones de emergencia, la radio suele ser el medio de comunicación más confiable cuando fallan las redes telefónicas o las redes de internet. En México, los radioaficionados fueron fundamentales en el sismo de 1985, que incluso improvisaron redes de transmisión tras el impacto del huracán Otis en 2023. El hecho de que la radio tenga un alcance tan masivo, no solamente para difundir noticias, sino para compartir ayuda y poder establecer una red de comunicación en lugares donde tal vez vías telefónicas no pueden tener acceso, es un tema bastante importante y que le da justamente esta base de comunicación a todos nosotros que nos sirve en cualquier momento y en cualquier situación. ¿No lo crees, Marce?
3: Claro, creo que también el tema de la accesibilidad es importante, ¿no? Y es como uno de los elementos más lindos y nobles de la radio, que no necesitas mucho para poder transmitir. Claro que hay niveles de producción, etcétera, pero también creo que es muy noble en el sentido de no necesito una cámara, ¿no? No necesito muchas cosas que para, no sé, productos audiovisuales que son muchísimo más pesados de cargar, muchísimo más difíciles de transmitir, que ahora los damos un poco por sentado porque ya es algo a lo que estamos acostumbrados, pero es una realidad que el avance tecnológico para que eso exista es demasiado. Entonces, justo en cualquier colapso, en cualquier necesidad o austeridad económica, sociedad, como lo decía Abril, periferia, creo que es importante tener medios y recursos que no sean accesibles, porque no solo nosotros en nuestro privilegio tenemos derecho a la información, también todas las personas que necesitan esa información, ¿no? Entonces, pues sí, creo que es importante que todas estas cosas se vean súper, como que se vean, pues sí, claro, siempre tener esta esperanza y este pensamiento de pues que se sigan conservando, ¿no? Porque podríamos pensar que la radio, porque no sé, ya no la escuchamos en el coche, ¿no? O sea, ya es más fácil conectarnos a Bluetooth, no sé, por decir algo, ¿no? Pero seguir pensando en que la radio no solo tiene esa función de escucharla en el coche, que no solo tiene esa función de escucharla en casa de mi abuelita, sino que tiene una función muchísimo más esencial y vital para transmitir mil y un cosas que a lo mejor ya no tenemos en nuestra vista, porque pues ya tenemos toda la accesibilidad del mundo. Nosotros, en nuestro privilegio, que estamos grabando esto ahora, ¿no? O sea, que estamos haciendo esto ahora. Pero pues no todas las comunidades tienen este mismo privilegio.
2: Sí, creo que también en el momento en el que, por ejemplo, pasa algún desastre natural, que son cosas que nosotros los humanos no tenemos forma ni siquiera de predecirlas, ¿no? O sea, hay tal vez nuevas herramientas que nos ayudan a prepararnos, pero son impredecibles. ¿Por qué? Porque son movimientos muy, muy, muy externos a nosotros. También en el momento recientemente, y también queremos como demostrar un poco de pues nuestro sentir a las víctimas que han sufrido recientemente por los terremotos en Venezuela y en Colombia. Muchas personas no sabemos a veces cómo son los lineamientos de seguridad. Y eso también llega a perjudicar un poco toda esta parte del rescate. La radio sirve justamente para saber tal vez no para no estar tan directamente en el lugar del desastre, pero sí para que podamos estar nosotros informados y para que los bomberos y para que todas las personas puedan hacer su trabajo correctamente, mandando esas señales y a nosotros al final, pues el escuchar que las personas las están rescatando y están pues siendo atendidas, a nosotros es justamente eso que nos da esa paz de escuchar de está bien, ¿no? O sea, literal, es como ese anhelo de que lo estamos logrando. Creo que eso justo, las voces al final siempre siguen siendo lo que nos va a terminar como llenar esta preocupación que podemos llegar a tener si pasa un sismo, si pasa una inundación, si pasa cualquier cosa.
1: Al final la radio es justamente esta herramienta que nos mantiene a todos nosotros unidos y que nos mantiene alerta de todo lo que está ocurriendo a nuestros alrededores. Inclusive, el hecho de que la radio nos ayude a compartir información no solamente tiene el propósito de comunicar, también tiene el propósito de informar y que las personas que nos están escuchando puedan aprender de lo que nosotros estamos diciendo. Quisiera preguntarles a ambas, ¿cómo puede una señal radiofónica transformar la educación de una zona rural o fomentar la paz dentro de una comunidad en conflicto?
3: Creo que las zonas rurales siempre son rezagadas a que, suena muy feo, pero a que les llegue lo que queda, ¿no? Y creo que sí necesito resaltar esta palabra, la radio es muy noble. La radio es muy noble en el sentido de que con poco se llega a mucho. Entonces creo que una de las cosas muy bondadosas que tiene esto es que le puedo llegar a un público muy específico también, ¿no? Y que puedo difundir más allá de, no sé, solo mi opinión, música o cosas que a lo mejor pensamos que a veces no es tan importante o no, o los podemos dejar de lado. Podemos empezar a, no sé, difundir información, ¿no? O sea, es que, pues sí, enseñanzas. Creo que es súper importante pensar en que el crecimiento escolar y vivencial y, pues sí, en cuanto a educación, no solo se ve de la manera en la que nos enseñaron a nosotros, ¿no? A nosotros que otra vez tuvimos el privilegio de estar en una escuela. Creo que muchas veces no nos damos cuenta que también existe la educación a través de la televisión, ¿no? Y asimismo existe la educación a través de la radio. Porque la intención siempre es educar, es crecer, es compartir. Nunca va a ser, o sea, es encontrar las maneras. Y creo que una manera muy noble, precisamente por lo que estamos hablando, pues sí, es la radio.
2: Y también es muy importante tener en cuenta que la radio, a diferencia de otros dispositivos o otros medios, es de muy bajo costo. Y justamente esto es también clave para que pueda llegar a otras zonas y comunidades que incluso, o sea, ha habido casos, quisiera mencionar un caso específico que fue la radio Sutatensa en Colombia, la cual pues llevó una campaña de alfabetización masiva. Incluso los testimonios decían de que a mí la radio me enseñó a leer y a escribir. Si no fuera por eso, o sea, pues ¿cómo llegaría yo a firmar algún tratado o algún contrato? O sea, no podría hacer mayor cosa. Entonces creo que al final sí te ayuda mucho en el sentido de que, pues, puede ser que no tengamos todos los materiales para llevar, no sé, una educación un poco más formal como la llegamos a conocer, pero tenemos estas herramientas, pues hay que usarlas. Y otra cosa que también investigué un poco sobre pues cómo son estas campañas de alfabetización, de educación, es que lo que la radio te permite también es como transmitir en diferentes idiomas. O sea, hay poblaciones en las cuales, pues igual, o sea, incluso aquí en México el idioma oficial pues es el español, pero hay un montón de lenguas más, un montón de idiomas más, ¿no? En todo nuestro territorio. Y es importante pues, no dejarlos de lado, y la radio justo te permite eso. Ok, pues tengo este programa, estas clases, pues las voy a tratar de transmitir una y otra vez, pero en estos diferentes idiomas, porque no es necesario como tener a las personas físicamente. Desde la señal de radio, gracias a esa herramienta, las podemos transmitir una y otra vez. Entonces creo que eso justo son como claves que tiene la radio y que la sigue teniendo, y que no es importante no soltarla para que se pueda llegar a usarla de la forma como más responsable a todas las comunidades y todo el mundo.
1: Y justamente este hecho de que la radio se pueda transmitir en muchísimos idiomas hace que podamos tener una coexistencia muy bonita. Un ejemplo internacional de esto es la radio Yetu, en el campamento de refugiados de Dazaleka en Malawi, financiada por ACNUR, que transmite en 5 idiomas para promover la coexistencia pacífica entre refugiados y la población local. Un ejemplo bastante bonito que nos ayuda a todos a mantenernos al tanto sobre un mismo tema. Y justamente, hablando que la radio es una de las herramientas más nobles, el hecho de que estemos en un mundo dominado por las pantallas, los algoritmos y la inteligencia artificial, el hecho de que haya personas detrás de la radio hace que su causa sea aún más noble, porque al fin y al cabo el trato que estamos teniendo con el exterior está siendo llevado a cabo por seres humanos que tenemos la capacidad de compartir emociones. A lo largo del tiempo, la radio ha demostrado ser un medio resiliente, confiable y profundamente humano. En tiempos donde la tecnología avanza rápidamente y las imágenes nos saturan, la calidez de la voz humana continúa ofreciendo credibilidad, acompañamiento e intimidad. Soy Alexis Santiago. En los micrófonos me acompañaron Abril Sánchez, Emiliano Balam, Carla Juárez, Max Sánchez, Marcela Perea, Mariel Palomera, Mon Ábalos y Vale Fuentes. En investigación, Junuen Blancas. En la operación y diseño de audio, Hugo Ramírez, Arturo Caballero y José Marroquín. En la producción, Val Orihuela. Bajo la dirección de Gabriel Menchero. 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